0: 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Radio Ñuble, la sintonía grande, le indica la hora. Son las 20 horas, 2 minutos.
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Estamos listos para proseguir junto al mensajero musical presentado por Casa Zarzar y Maderas Yaipen.

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1: Bueno, amigos, son exactamente las 20 horas con 16 minutos. Atención, tenemos el carnet de identidad y tarjeta bancaria de Laura Chequelín Bastías Rodríguez. Debe pasar a retirar en horarios de oficina. 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
1: Bueno, amigos, son las 20 horas con 23 minutos, las 20 con 23. Atención, tenemos el carnet de identidad de Francisca Acevedo. Fue encontrado en el colectivo de los Copihues. Ella tomó esta mañana ese colectivo. Puede llamar al teléfono 988-651777. 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

0: Despedimos la tercera parte del Mensajero Musical, una presentación de Casa Zarzar y Maderas Yaipen. No se vaya de nuestra sintonía, luego la cuarta y última parte. 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Son las 20 horas, 31 minutos.
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0: Gracias.
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0: Casa Tomás Troncoso presentaron la cuarta y última patita del mensajero musical. Radio Ñuble, la sintonía grande, le indica la hora. Son las 20 horas, 57 minutos. 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

0: Hola, hola, buenas noches. Bienvenidos a Entre Quincha, una semanita más de Entre Quincha en vivo. Así que con un poquito de helado. ¿Cómo está, señor Capatá? Bien, también. Así que hoy día ya estamos por ahí, que viene nuestro compañero Jordan Venegas acercándose al asiento, dijo.
1: Tramoya, alargando ahí. ¿Cómo está, señora Patricia?
0: Muy bien, gracias.
1: Bueno, un agrado saludarle a todas y todos en esta jornada ya, en que baja la temperatura, ¿eh? De a poquito comienza a bajar.
0: Está súper helado, yo tengo mucho frío.
1: Sí, pero...
0: Cuidar la espalda, pero bueno, la edad también.
1: Estamos en el tiempo, ¿eh? Santa Clara el día de hoy, en este martes 11 de agosto.
0: Así es.
1: A todas las claras, un gran saludo a quienes están en la sintonía de Entre Quinchas.
0: Y vamos con Vinos Lovaina, el sello de raza Los Vinos presenta la portada musical folclórica.
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0: ya de vuelta en Entrequinchas. Bueno, estábamos hablando de lo que pasó el sábado recién pasado, de la celebración de los 50 años del Club Bulnes, donde fueron invitados los presidentes de cada club. Estaba el presidente de la Asociación Ñuble Cordillera, don Johnson Guiña, y algunos presidentes ahí que se vio, Club Pemuco Río Palpal, don Fernando Guiñe, del Club Club Cato, que está representado a don Emilio por motivos de personales, fue don Carlos Acuña.
1: Perfecto.
0: Así que, y ahí estaba todo el club reunido con un socio antiguo que había.
1: Bueno, una celebración muy bonita, de bastantes reconocimientos, bastantes momentos especiales, son 50 años. No es una fecha menor. Dentro tal vez de los momentos más emotivos que se vivieron, señora Patricia, se encuentra el descubrimiento de esta placa.
0: Así es,
1: con los nombres de los socios fundadores.
0: Exactamente, ahí están todos los socios fundadores de la del Club Bulnes.
1: Y como usted decía, dos, tenemos entendido, son los que aún pertenecen, están vinculados, claro, a la institución, de los cuales uno por motivo de salud no pudo estar presente, está, pero sí participó uno, a quien también se le entregó un bonito reconocimiento.
0: Sí, pues esa placa la van a poner ahí en la media luna, así que va a estar bonito ahí después cuando instalen la placa ahí en el recinto.
1: Además, harta presencia de autoridades, senadores de la República, don Gustavo Sangüesa estuvo presente, el alcalde, a quien también le entregaron un reconocimiento, y bueno, distintos galvanos que fueron recayendo en distintos socios que se han destacado tanto en el último año como a lo largo de la historia del club.
0: Así es, y a los jóvenes también, bueno, esto destacaron a Trini, hija de don Manuel Troncoso, que también ya anda a caballo, así que es socia del Club Bulnes. La socia más chica.
1: La socia más jovencita.
0: Más jovencita.
1: Bueno, así, pero
0: bonito sí que la hayan reconocido, porque es un entusiasmo para ella.
1: Obvio, un incentivo, sin duda. Pero siempre es interesante lo que tiene que decir el presidente.
0: Así es.
1: Quien hace un pequeño paso a lo largo de la historia. Recordemos que don Manuel igual lleva una importante cantidad de tiempo vinculado al club en cargos directivos, por decirlo de alguna manera, y él entregó un sentido discurso a todos los presentes. ¿Qué le parece si lo pasamos a escuchar una fracción de él, señora Patricia? Perfecto, nos quedamos entonces con don Manuel.
2: Del año 1976, donde un grupo de pasos y agricultores de la zona dan el primer paso para formar lo que hoy con tanto orgullo celebramos. Historias y comidas, anécdotas, vivencias, alegrías y por supuesto penas, con caídas y aciertos, pero siempre con la mirada transparente del paso, aquella que se define entre la familia, el campo y el caballo. Los que orgullecen ser parte de esta institución repletas de camaradería y amistad. Aquí esconde el corazón guaso alrededor de su actividad, que entre caballos y rodeo conservamos con orgullo nuestra tradición. Ya son cuatro generaciones las que han dado vida a nuestro club. Es realmente emocionante recordar que hace no pocos años varios de los que estamos acá éramos los niños de la celebración. Hoy nuestros hijos nos acompañan a Ciclo Bulnes, con historia, tradición y con mucho renuevo. A aquellos hombres que hace 50 años nos fundaron, y nada más que agradecerles infinitamente su legado. A don Juan Manuel Carrasco, don Ricardo Cartes, don Víctor Ferrada, don Heriberto Ferrada, don Hernán Riquelme, don Pedro Sepúlveda, don José Troncoso, don Orlando Vázquez, don Manuel Ferrada, don Pascual Atorrillo, don Miguel Ortega, don Luis Godoy, don Jorge Villanedel, don José Godoy y don Máximo Quijada. La gran mayoría de ellos sobrevive nuestro recuerdo. Pero tenemos la suerte que hoy día nos acompaña don Heriberto Ferrada. Voy a solicitar un aplauso para los padres. Voy a pasar a importar esta ocasión para referirme especialmente a tres de ellos, tres de los socios fundadores. Primero, a don Juan Manuel Carrasco Pardo, nuestro presidente honorario, líder ejecutivo del grupo de guasos. Don Juan, que tuve el gusto de conocer, era un hombre de carácter fuerte, pero a la vez minutos. Recuerdo de él el respeto que rayaba, un paso elegante, distinguido, líder por naturaleza, muy querido de su familia y amigos. Don Juan fue un tremendo dirigente reconocido a nivel local y nacional. Su capacidad de gestión fue tremenda. Y sin duda, fue el pilar que sostuvo por varias décadas al Club de Rodeo Chileno Bulnes. Don Juan falleció en octubre de 2024 y dejó un tremendo legado al club. Solicito un aplauso para él. Y tenemos llegada, que fue durar varios años nuestro presidente, pero sobre todas las cosas, un gran amigo de todos. Su simpatía y carácter lo hacía una persona excepcional. A pesar de la diferencia de edad, él siempre se daba el tiempo de conversar con los más jóvenes. Y los integraba al grupo con facilidad. Son innumerables las anécdotas, las extensas conversaciones y sus tremendos consejos. Es difícil aún comprender que ya no está con nosotros. Es increíble cómo el tiempo no ha sido capaz de borrar de nuestra memoria su recuerdo. Y más aún, es imposible traer a la memoria al Club Bulnes sin acordarse de la sonrisa de Bernardo. Un aplauso. Vamos a hacer un curso de usted. Mi abuelo, quizás aquí es donde menos objetivo conocer. Pero ¿cómo no serlo? Don José era cariñoso, en extremo, amigo de sus amigos, y lo que más destacaba era su auténtico carácter de hombre de campo, que lo hacía muy especial. Era de este caballero. Mi abuelo se consigue de agosto del año 2024, el 9 de agosto, perdón, del año 2024. Mañana se cumplirían 22 años de su partida. Aún recuerdo que ese día, ese último 7 de agosto que celebramos acá, él quería estar. Le mandó saludos a su amigo, pero lamentablemente no le dieron las fuerzas. Espero por mi parte estar también hasta mis últimos días aquí sirviendo a este grupo. Un aplauso para José. Especialmente a nuestro alcalde, don Gonzalo Bustamante Troncoso, que tuvo la voluntad de entregarnos todo su apoyo para salir adelante con este evento, a pesar de la contingencia climática que existía, y mantuvo a su equipo con constante labor, él tuvo toda la voluntad para poder apoyarnos. Muchas gracias, señor alcalde. Estamos muy agradecidos por su presencia. A los señores consejeros regionales, don Mario Gómez Zambrano y don Carlos Chandía Arau, quienes nos han demostrado que realmente están comprometidos con estas tradiciones. Muchas gracias, señores consejeros. Don Nicolás Oñate González por su amistad y cooperación constante con nuestro club. Usted es un socio más para nosotros. Y no cualquier socio, uno de los socios buenos. Muchas gracias, amigo. Presidente de la asociación, don José Quiñones Núñez, que también fue socio de nuestro club allá por los fines de los 80. Yo creo que nunca se olvidó de aquello, porque siempre hemos necesitado su apoyo hasta hoy, siendo un tremendo aporte en la reconstrucción de nuestra media luna, como también en cada rodeo que hemos hecho. Muchas gracias, don José. Usted es un amigo del Club Bulnes. Esto cambia profundamente a don Carlos Morenago. Él fue una persona clave en nuestro último año, en el resurgimiento que tuvimos como club. Nos dio el impulso que necesitábamos para seguir exitoso en esta nueva etapa de reconstrucción. Muchas gracias por su desinteresado apoyo, Carlos. Saludar a nuestra familia, damas y niños presentes. Ustedes han sentido nuestras vidas. Son nuestro cargo de tierra y motivación diaria. Gracias por estar siempre con nosotros. Por último, un especial reconocimiento a mi directorio, a Andrés, a Franco, Gonzalo, Marcelo, José Miguel y Sebastián. Se nota que cuando se quiere se puede. Me he sentido más apoyado que nunca. Están haciendo muy, pero muy buen trabajo. Demostrando que cuando se deja la diferencia de lado y se trabaja en función de objetivos, las cosas resultan y resultan bien. Estimados, muchas gracias por acompañarnos hoy día. Y feliz cumpleaños 50 Club de Rodeo Chileno Bulnes. Banco Corralero,
0: que está cambiando, luciendo. Ya ahí está las palabras ahí. dio los agradecimientos a todo don Manuel Troncoso y a todos sus socios que apoyaron en esta iniciativa y van a seguir apoyando a Tirar para Arriba el club.
1: Un pequeño repaso a la historia, agradecimientos a todos, porque sin duda, si bien muchas veces hay una cabeza, un club de una institución, el cuerpo es fundamental.
0: Así es, tiene que estar, bueno, y él ya lleva 3 temporadas de elegido, salió un descanso cortito y
1: muy
0: volvió.
1: Muy cortito, sí. Y ahí nuevamente retomó, pero bueno, sin duda una bonita actividad, muchos reconocimientos, entre Quincha obviamente estuvo presente, se compartieron ahí algunos registros muy bonitos del compartir, en donde llegaron los socios del club, invitados especiales, bueno, momento de mucha camaradería, de mucho compartir.
0: Así es.
1: Bueno, y a continuación, junto al sello de raza de los vinos, Vinos Lohaina, también junto a Constructor Iraire y Relojería al Campesino, vamos a la música folclórica.

0: Ya de vuelta en Entrequincha, bueno, y vamos a pasar un aviso de una cabalgata.
1: Sí, rápidamente, porque hay una invitación muy bonita para este domingo 16 de agosto desde las 8 de la mañana. Cabalgata de la Cazuela de Pava 2026, ¿ah?
0: A comer cazuela de pava.
1: Adhesión, 20 mil pesos, inscripciones hasta el 10... No, inscripciones todavía disponibles al más 569-86-46-04-42. Más 569-86-46-04-42. Esto se va a realizar en el recinto criollo Club de Guasos Río Lonquén de Buenos Aires, Portezuelo. Auspicia y colabora la ilustre Municipalidad de Portezuelo. Así que buen panorama para este domingo 16 de agosto desde las 8 de la mañana. Cabalgata de la Cazuela de Pava 2026.
0: Sí, pues ahí nos invita el presidente don Jaime Molina. Así que vamos a estar conversando más adelante con él para que nos cuente de esta cabalgata.
1: Muy bien, pues y con eso nos comenzamos a despedir, como siempre agradeciéndoles su sintonía.
0: Buenas noches.
1: Buenas noches.
2: ¿Qué le pasa a la yegua por todo?

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0: 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Son las 21 horas 31 minutos.
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Hola, ¿qué tal? ¿Cómo están todos? Muy, pero muy buenas noches. Bienvenidos a nuestra programación musical en este día martes 11 de agosto. Esperamos que, por cierto, toda nuestra música sea de su completo agrado. Hasta la medianoche estaremos con usted aquí en la sintonía grande de La Ñuble. ...3,5 grados a esta hora de la noche, está heladita la noche, 3,5 grados... viento de 3 kilómetros por hora, humedad 87%, calidad del aire moderada. Mire usted, pensé que nos íbamos a encontrar con un aire más malo. Moderada la calidad del aire que tenemos a esta hora de la noche, eso dice la información meteorológica. La misma información agrega que mañana estará despejado, hoy tendremos 1 grado bajo cero como mínima y mañana 13 como máxima. El jueves vamos a tener lluvia en la tarde. El jueves la mínima será de 2, la máxima de 12. La mañana estará nublado y en la tarde llegará el agua que se quedará también para el viernes. Cubierto y chubascos débiles con viento de hasta 40 km por hora, 8 la mínima, 14 la máxima. El sábado continúa la lluvia. Cubierto y chubascos débiles, 8 la mínima, 12 la máxima. El domingo despejado, 5 la mínima, 13 la máxima. Y la próxima semana también se ve con más frío que lluvia. Hoy en la mañana, bueno, ya vamos a hablar de eso, hubo accidentes. Y uno de esos accidentes es atribuible, ahí en la avenida Vicente Méndez, a escarcha que se produce cuando llueve harto o cuando escurren aguas de alguna parte, por alguna razón, por algún motivo, escurre agua por arriba de la calzada, por el pavimento, por el asfalto. Esa agua se congela cuando hay mucho frío y se transforma en escarcha, lo cual deja la pista como con jaboncillo, muy resbalosa, muy insegura. Y por eso entonces que hay que conducir con mucha precaución en estos días en que se prevé que puede haber escarcha. Cuando hay temperatura bajo cero, hay niebla y o escarcha. Y obviamente esas dos condiciones son pésimas para el conductor. La niebla que no te deja ver, la escarcha que si es demasiada te deja prácticamente sin freno y sin dirección en el vehículo, porque ni los frenos responden, ni el volante tampoco, se gobierna solo, digamos, va para donde quiere el auto. Por lo tanto, es muy peligroso. Tenga, por favor, mucho, mucho cuidado con eso. 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Bueno, un abrazo especialmente cálido esta noche, ¿no? Para ver si entramos todos en calor. Un beso en el alma para toda la gente linda de Ñuble. Y nuestra invitación entonces a disfrutar de la música hasta la medianoche aquí en la sintonía grande de La Ñuble.

Son 8 minutos, faltan para las 10 de la noche. Era Cristian Castro que nos visitaba también en esta noche de canciones, de música, de un poco de frío igual, en nuestra capital regional. 3,5 grados solamente, está heladito, pero bueno, vamos a tratar de ponerle toda la calidez, ¿verdad? Y la calidad reflejada también en nuestra programación musical. Me contaba un auditor que vive camino a Coihueco, donde ocurrió uno de los accidentes, ¿verdad?, en el camino a Coihueco, y me decía que él ha visto que por ahí primero pasan los vehículos a una velocidad al frente a Paso Alejo, que fue ahí a la entrada de Paso Alejo. Paso Alejo se conoce principalmente porque ahí está el centro de entrenamiento de Newblens, ¿no? Ahí van los jugadores a entrenar toda la semana. Conocido por eso, pero obviamente no es solo un centro de entrenamiento. Paso Alejo es un sector ahí muy amplio, muy bonito, que queda camino a Coihueco. Entiendo que eso ya es Coihueco, me parece mucho que eso ya pertenece a Coihueco. Bueno, pero los vehículos de aquí a Coihueco van, pero muy, muy rápido. Se ha transformado en una autopista, contaba este auditor que vive precisamente ahí y que ha visto varias veces esto y que ha visto varios accidentes, pero no con resultados tan impactantes. Por eso es que no siempre hacen noticias. Los accidentes hacen noticias más bien cuando tienen gente herida y más aún gente fallecida. Pero los accidentes de camino a Coihueco parece que son el pan de cada día. Y una de las causas que ha detectado este amigo es el famoso teléfono. La gente aprovecha, la gente que va a Coihueco, que viene de Coihueco para acá, aprovecha los 20, 25 minutos que dura el viaje, ¿para qué? Para hablar por teléfono. Entonces van manejando y hablando. Eso está claro que significa una infracción, pero para eso tendría que haber, ¿verdad?, algún controlador, algún fiscalizador, específicamente algún carabinero que pudiera detectar eso. De lo contrario, van a seguir, al igual que el camino a Pinto, también el de Portezuelo, igual, los vehículos van muy fuerte, los conductores imprimen mucha velocidad. El camino a las Mariposas, y tal vez esa puede ser una alternativa, ¿no? ¿Por qué no corren tanto? Al menos hasta la Universidad Adventista, porque hay muchos lomos de toro. No sé si se ha dado cuenta usted, pero del Persa San Rafael para allá, si usted los cuenta, son como 12 lomos de toro entre el Persa San Rafael y la universidad. Entonces, obviamente, no se puede correr, porque no va. Los lomos de toro claramente provocan que los choferes bajen la velocidad. A lo mejor camino a Coihueco podríamos probar con lomo de toro, por cierto, en una de esas, al menos en los primeros kilómetros donde hay más lugares habitados. No es tan simple igual. Yo sé que lomos de toro no se pueden poner en cualquier parte, que hay que hacer estudios previos, que hay que ver si es un camino urbano o ya es un camino rural. En fin, hay que ver, pero hay que buscar la solución, porque de lo contrario vamos a seguir asistiendo a este tipo de noticias. Porque si a la poca visibilidad por la niebla o la escarcha producto de las temperaturas bajo cero le agregamos que además los conductores van distraídos hablando por teléfono, no, ahí vamos a ir sumando y sumando varios accidentes de tránsito en nuestra ciudad, y obviamente no queremos que eso ocurra.

0: 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Son las 22 horas, 4 minutos. 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

Rafaela María Roberta Peloni se llamaba esta querida intérprete y bailarina italiana. Rafaela María Roberta, o sea, tenía tres nombres. Peloni el apellido, conocida ciertamente como Rafaela Carrà nomás. Tremenda cantautora, compositora, bailarina, coreógrafa, presentadora de televisión y actriz italiana. La hacía toda la Rafaela Carrà, que lamentablemente falleció no hace mucho, por el 2021 más o menos. Tenía casi 80 años, 78 por ahí, cuando falleció. Se fue nomás Rafaela Carrà, que nos traía esa canción. Para hacer bien el amor hay que venir al sur, decía la Rafaela Carrà. ¿Será tan así? Mientras se haga con amor, yo creo que da lo mismo el sur, el norte, el centro, da lo mismo, ¿eh? Lo importante es que sea eso, hacer el amor con sentimiento de por medio. Son las 22 horas con 10 minutos, así avanza esta noche aquí en la Sintonía Grande de la Ñuble junto a Óptica Nuevo Siglo, 5 de abril, 650 frente a Galería Radio Ñuble. 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Pablo Ruiz y su chica ideal.

pasó algo bien especial. Una seremi de salud, autoridad obviamente que tiene que velar por no solo por la buena salud, sino porque todo se haga bien en la región donde está ella trabajando, fue desvinculada porque había promocionado que sería y sancionado a la competencia. O sea, hacía la pega de supervisar las queserías, pero había una que era como su regalona, y para que vendiera más quesos que la competencia, sancionó a la otra quesería. Como la seremi de los quesitos se conocía en los pasillos del Ministerio de Salud, Evelyn Brintrup, ex titular de la cartera en la región de Los Lagos, ahora cesada de sus funciones frente a una situación general que habría terminado por colmar la paciencia de la ministra de Salud. Y es que la promoción de los quesos de la empresa Futurocop por parte de la seremi Brintrup, calificándolo en su Instagram personal como el mejor queso, en momentos que era fiscalizada por la propia autoridad sanitaria, y una semana después la aplicación de una dura sanción a la quesería de la competencia, con prohibición de funcionamiento e incautación de productos. Obviamente eso llamó mucho la atención. A esto se sumaron 13 denuncias que pesaban sobre ella de parte de los gremios por maltrato y hostigamiento contra funcionarios. Una suma de eventos que determinaron la suerte de la ahora ex autoridad. ¿Qué más? Bueno, se presentaron varias denuncias porque parecía como algo raro, ¿no?, que una autoridad de salud apareciera promocionando en su Instagram una determinada empresa que tenía directa relación precisamente con el área de salud. Obviamente, una quesería siempre va a ser supervisada. Primero, la autorización para funcionar, y luego supervisiones, controles periódicos para que se respete la norma sanitaria. Eso mismo lo hacía esta seremi de salud como autoridad, pero al mismo tiempo ella favorecía, digamos, a esta quesería que alguna relación aparentemente había con ellos, pero además se encargaba de que la competencia, la otra quesería, no funcionara, la clausuraba por distintas razones. Obviamente todo esto significó que finalmente se fue nomás, y hasta ahí llegó la seremi de salud en Los Lagos.

0: 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Son las 22 horas, 30 minutos. 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

Esta es una buena noticia. 90 carabineros llegan a Quirihue para iniciar su formación en la primera escuela transitoria del país. Esa misma, la que se hizo en el ex internado allá en Quirihue. Fueron recibidos ciertamente por las autoridades, encabezadas por el gobernador, dándole la bienvenida, ¿cierto? Más de 50% de ellos, más de la mitad, son precisamente de acá, de nuestra región de Ñuble. Bueno, ojalá que de estos 90, si no todos, por lo menos muchos de ellos, se queden acá, ¿cierto? Trabajando acá, que eso es lo que queremos. Recuerda que esta academia de formación de carabineros es transitoria porque la definitiva se quiere hacer acá, también en nuestra región, y aún más cerca de Chillán, sector Cato, donde está Capilla Cox, por ahí, por ese lado. Entonces, ahí, eso ya es más adelante, en unos cuantos años más, ahí va a existir una escuela de formación de carabineros ya definitiva. Digamos que la misma que ahora va a funcionar de manera provisoria en Quirihue se va a trasladar después a Cato. Así que en este sentido podemos estar contentos porque acá hay mucha vocación, hay muchos jóvenes que les gustaría ser carabineros y eso es muy valorable, más aún ahora que tenemos una especie de sequía, faltan carabineros, hay más plazas disponibles que carabineros interesados en seguir la profesión, jóvenes digamos que quieran ser carabineros o damas, ¿cierto? Y entonces ahora el estar acá mismo, la escuela de formación, obviamente que es un plus a favor, porque muchos jóvenes les gustaría ingresar a la escuela de formación policial, pero el solo hecho de tener que irse a Santiago o a Concepción, en el mejor de los casos tienes que irte a Concepción, ahí está como la más cercana. Entonces, al estar acá mismo, obviamente cada día que tengas libre, fin de semana, puedes ir a ver a tu familia, y así vas de a poquitito cortando el cordón umbilical con la familia, ¿verdad? Que es un tema. Y además, acá en nuestra región siempre ha habido excelentes carabineros que han llegado al generalato, que han llegado a la plana mayor, que han sido condecorados por su buena actuación, en fin. Nuestra región siempre ha sido en este sentido muy fructífera, ha dado muchos y muy buenos carabineros a la institución de las carabinas cruzadas, así es que contentos por eso. El recinto, dice la información, impulsado por el gobierno regional, carabinero y la MUNI de Quirihue, será inaugurado oficialmente el próximo viernes 14 de agosto. Vendrá incluso el director general de carabinero acá a la zona. Durante el día de hoy arribaron a Quirihue los primeros 90 alumnos que integrarán la primera generación de la Escuela Transitoria de Carabinero Grupo Quirihue. ¿Ok? Marcando obviamente un hito para nuestra región y para la institución también, pues a nivel nacional. Los estudiantes fueron recibidos, como ya les decía, por las autoridades y este viernes comienzan ya las clases. O sea, este viernes en realidad se inaugura formalmente esta Escuela Transitoria de Carabineros Grupo Quirihue, que como ya decíamos es la primera en su tipo. Bueno, con la llegada de los nuevos alumnos, ciertamente se le va dando forma a esto que fue un sueño durante mucho tiempo y como decíamos acá lo que uno pudiera esperar, ¿verdad? Es que se queden ojalá acá varios de los carabineros para que no sea formar carabineros para que después se vayan a otra región, ¿verdad? Bueno, pero eso se verá más adelante. Digamos que, más bien reiteremos que paralelo a esta iniciativa de la Escuela de Quirihue, transitoria, avanza el proyecto, como ya lo decíamos, para establecer la primera escuela de formación de carabineros ya permanente acá en nuestra región, cuyo recinto se proyecta en el sector de Capilla Cox y tendrá capacidad para formar a 240 jóvenes. ¿Qué le parece? Bueno, esperemos, claro que eso, para eso falta algunos añitos, pero lo importante es que por ahora tenemos ya esta escuela de formación provisoria que ya comenzó a funcionar acá en la vecina comuna de Quirihue.

Bueno, para los cruzados, una buena noticia. La Católica empató junto a Estudiantes de La Plata por Copa Libertadores de América. Empataron 1-1 allá en Argentina. Siempre para los equipos chilenos es valioso empatar allá porque les cuesta en realidad. La otra vez la Católica había eliminado nada menos que a Boca Juniors, ¿eh? Así que segunda buena presentación que hace el equipo cruzado en tierras argentinas. Saludos para todos los cruzados, que son muchos acá en nuestra ciudad también. 1-1 por Copa Libertadores jugando en Argentina.

0: solo 10 minutos faltan para las 11 de la noche. A través de un comunicado, hoy el Ministerio de Relaciones Exteriores de Chile entregó información relativa a algunos chilenos que estaban en Colombia durante el terremoto. En concreto, notificó que el consulado de Chile en Bogotá ha contactado a 14 chilenos, entre chilenos y chilenas, que requerían comunicarse con sus familias acá en Chile. La Cancillería dice que todos los chilenos que han sido contactados hasta ahora están en buenas condiciones. El Ministerio de Relaciones Exteriores informó que el consulado de Chile en Bogotá ha contactado a estas 14 personas y ha podido constatar entonces que están bien. Ya van varios fallecidos a propósito en ese terremoto, pero al menos los chilenos que han sido contactados están en buenas condiciones. La representación de Chile mantiene contacto permanente con las autoridades de Colombia y también con la comunidad chilena residente en ese país, con el objetivo de monitorear la situación y facilitar asistencia en caso de que algún chileno la requiera. También la Cancillería dice que sigue buscando a más compatriotas que pudieran estar en alguna parte de Colombia para asegurarse de que están también en buenas condiciones. Qué terrible, ¿eh? En Venezuela, dos terremotos fuertes, luego al ladito en Colombia. Ojalá que no se venga para acá. Pero también queda al desnudo la fragilidad de la infraestructura. Claramente son países que no están acostumbrados a los terremotos, ¿no? La otra vez veíamos cómo en Venezuela, y ahora en menor grado, pero también en Colombia, los edificios se derrumbaban con una facilidad que nosotros no acostumbramos. O sea, acá en Chile son como más resistentes. Nuestras edificaciones son hechas pensando en que va a haber un terremoto. Yo creo que esa es la diferencia. Allá no están acostumbrados, entonces como que quizás no son tan rigurosos a la hora de ver los materiales, los cimientos, partiendo por el terreno. Un edificio no se puede construir en cualquier parte. Hay terrenos y terrenos. Hay terrenos que soportan una construcción grande y otros terrenos que les da para una casa nomás. No se puede. La primera parte, cuando se va a construir un edificio, es precisamente lo que se llama el estudio de suelo y subsuelo, para ver si se puede o no construir en ese lugar un edificio, y de ser así, ¿de cuántos pisos podría ser? Porque hay terrenos que aguantan, no sé, un edificio de 5 pisos, pero uno de 10, 15 o 20, y otros terrenos que sí aguantan edificios del tamaño que usted quiera, pero para eso están los estudios previos.
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0: Acá en nuestra ciudad se han visto ahí en Parque Lantaño, también allá en el sector oriente, edificios de 5 pisos que probablemente vamos a seguir viendo. Y en ese caso, podría ser por el suelo, pero también hay una normativa en Chile que dice que un edificio que tiene más de 5 pisos tiene que obligatoriamente tener ascensor. Entonces, cuando las inmobiliarias, las constructoras hacen un edificio de 5 pisos, hasta 5 pisos, 2, 3, 4, 5 pisos, se ahorran el ascensor. Y el ascensor tiene un costo inicial, obviamente encarece la construcción, pero además un costo permanente, per sécula, de mantención. Tienen que hacerse cargo también de que los ascensores estén buenos mientras dure el edificio, y eso puede ser 50 años o más. Entonces, para ahorrarse eso, muchas veces optan por hacer edificios de 5 pisos y así no están obligados a ponerle un ascensor, ¿no? Esa es la normativa acá en nuestro país. Hasta 5 pisos puede ser escalera nomás. Si el edificio tiene 6 pisos o más, sí o sí hay que agregarle el ascensor.

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0: 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Son las 23 horas, 3 minutos. 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

Laura Pausini, Víveme, se llama la canción. Bueno, como ya le comentaba, esta semana vamos a tener lluvia jueves, viernes y sábado, pero la próxima semana, que será una semana bien especial, ¿verdad? Porque la próxima semana tenemos 20 de agosto, desfile, tenemos fiesta de la longaniza, tenemos de todo. Y por ende, preferiríamos que el clima nos acompañe y se porte de acuerdo a las circunstancias, ¿no? Que esté a la altura del clima. Por ahora parece que sí. El 20 de agosto, que es el desfile, tendríamos en nuestra ciudad un día de sol, sol y nubes, el día 20. En realidad, toda la otra semana vamos a andar bien en el clima. El 21, 22 y 23, que es la fiesta de la longaniza, también se espera nubosidad parcial. Temperaturas entre 5 y 19 grados vamos a tener. Así es que, en definitiva, vamos a contar aparentemente con un buen clima, porque la fiesta de la longaniza sí, pues, se puede hacer igual con lluvia, está todo encarpado, ¿verdad? Pero lo ideal es que sea sin lluvia para que venga más gente. Entonces, si queremos que sea un evento exitoso como el año pasado, necesitamos que el clima nos acompañe y se comporte como esperamos. Por ahora, como le digo, estamos bien. Por ahora se anuncia lluvia para esta semana, específicamente el día 13, que es el jueves, viernes y sábado, solamente esos tres días. Después, el domingo, vuelve la lluvia y toda la próxima semana vamos a tener también buen clima. Eso dice la información meteorológica.

0: 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Son las 23 horas, 29 minutos. 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
1: Volvemos a la música con Roque Narvaja, Santa Lucía.

Ha pasado rápido la hora, ya estamos a 20 a 19 minutos de la medianoche en este día martes, que esperamos haya sido un muy buen día para todos, ¿verdad? Ya a esta hora en el descanso, a esta hora mucha gente ya en casita y también otros trabajando. Claro, hay gente que trabaja de noche, hay gente que recién comienza el turno a las 12 hasta esto, a eso de las 7, 8 de la mañana. Bueno, hay de todo, para los que trabajan de día, de noche, a cualquier hora, en cualquier parte. Nuestro pensamiento está con ellos también y esperamos que tengan una buena noche, como ya le decía, en el trabajo, en la casa o donde quiera que le toque estar en esta fría noche. Ya vamos, a ver, déjeme ver temperatura, 1,6 grados. Mire usted, ya vamos en 1,6 y vamos a llegar aún más abajo, bajo cero. Por lo tanto, es una noche bien fría la que nos espera en esta oportunidad. Y bueno, mañana también el despertar, obviamente, y como consecuencia de esta noche fría vamos a tener un despertar muy gélido. Por favor, maneje con cuidado, no queremos más accidentes por resbalones, porque el pavimento está resbaladizo producto de la escarcha, porque hay mucha niebla. Cuídese, por favor, para seguir contando con su grata compañía cada noche.

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0: 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Son las 7 de la mañana, 3 minutos.
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1: Ya les saludamos, ¿cómo están? Buenos días, hasta ahora el tempranito en Arriba Dormilones. En este miércoles 12 de agosto, a mitad ya prácticamente de la semana, comenzando a través del 89.7 en FM, 900 de AM, también por RadioNuble.cl para todo el mundo. Radio Ñuble, la sintonía grande, 90 años junto a usted. 7 de la mañana con 6 minutos, 7 con 6 minutos, comenzando Arriba Dormilones, y hasta ahora con 1 grado 9 décimas bajo cero. Bastante heladita la mañana nuevamente, cayó, hay escarcha, hielo, ojo, precaución, como decimos siempre en las calles, en las carreteras de Ñuble. 7 con 7 minutos, comienza Arriba Dormilones en la sintonía grande de la Ñuble.

Arriba Dormilones, 7 de la mañana con 12 minutos, las 7 con 12 minutos, en miércoles, a través de la sintonía grande de la Ñuble, Arriba Dormilones.

Ahí estaban las canciones La Ley, música chilena, claro que sí, en la sintonía grande de la Ñuble, 7:16 minutos, ya las 7:16.

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1: Levántate, claro que sí, con Arriba Dormilones en la Ñuble y la sintonía grande en este miércoles 12 de agosto. 7 de la mañana con 20 minutos, las 7 con 20. A ver qué pasa con la temperatura. Abajo no se mantiene. A 1 grado 9 décimas bajo cero, bajo cero. Así que abrigarse bastante, su buena chaquetita, su buen gorrito, su buen cuellito, su buena bufanda para protegerse del frío durante esta mañana. Al menos el pronóstico del tiempo dice que hasta hoy van a ser nomás, digamos, entre comillas, las temperaturas mínimas, digamos, con heladas, ¿ah? Ya desde mañana sube un poquito lo que son las mínimas y además que también ya vuelven los chubascos, vuelve la lluvia desde mañana en la tarde-noche. ¿Qué dice para hoy? Nubosidad parcial, variando a nublado en la noche, máxima 13 grados. Esperamos para este miércoles. 7 con 21 minutos, La Ñuble, la sintonía grande.

0: 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Son las 7 de la mañana, 33 minutos.
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1: Arriba Dormilones en la sintonía grande de la Ñuble. Faltan cuánto ya, 13 para las 8. Dos grados una décima bajo cero. Continúa el frío hasta ahora de la mañana. En este miércoles 12, ¿a quién saludamos? A Santa Laura, mire, a todas las Lauritas.

felicidades de parte de Arriba Dormilones a usted, amiga Laura, muchas felicidades. 12 para las 8, 12 para las 8, Arriba Dormilones.

Muy bien, y junto a los muchachos de Maná nos retiramos, nos vamos de este miércoles 12 de agosto en la Ñuble, la sintonía grande a través del 89.7 en FM 900 DM y también por RadioNuble.cl para todo el mundo. Hasta mañana, a contar de las 7 de la mañana en Arriba Dormilona. Recuerde, nubosidad para ser por hoy, máxima 13. Temperatura 2 grados 3 décimas bajo cero. Ay, ay, ay. Vamos, Arriba Dormilona, hasta mañana.

0: 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Son las 7 de la mañana, 58 minutos.
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La sintonía grande de la Ñuble con la primera hora en este miércoles 12 de agosto. 8 de la mañana con 7 minutos. El gobierno prepara una serie de indicaciones para la comisión mixta que revisará el proyecto de ley sobre reglas de uso de la fuerza, RUF. Entre ellas, una norma que busca incorporar la instancia de reacción frente a un atacante armado como un elemento obligatorio para evaluar el actuar de los funcionarios policiales. De acuerdo a una minuta del Ministerio de Seguridad y además a la que tuvo acceso la prensa, el Ejecutivo considera prioritario avanzar en una regulación que entregue reglas legales previas a los policías para decidir y explicar sus actuaciones, además de establecer un marco común para fiscales, tribunales y la ciudadanía. El documento plantea que el texto aprobado por el Senado constituye la mejor base para el acuerdo, aunque propone rescatar elementos de la Cámara de Diputados que permitan entregar mayor precisión operativa y control. Entre las indicaciones prioritarias se encuentra una regla para el empleo de fuerza potencialmente letal en casos de flagrancia y órdenes de detención. La propuesta apunta a establecer una regulación expresa para imputados armados que no despongan sus armas o huyan, considerando como presupuesto la existencia de flagrancia u orden vigente, la presencia de un arma y la conducta del imputado. También se plantea regular el desenfunde preventivo durante controles de identidad y vehiculares, precisando que sacar el arma constituye una medida de seguridad y que por sí solo no implica una autorización para disparar. Uno de los principales puntos de la propuesta es incorporar los 21 pies, equivalentes aproximadamente a 6.4 metros, como un factor táctico que deba ser considerado obligatoriamente al evaluar la capacidad y oportunidad de un ataque. La minuta aclara que la distancia no es una licencia para disparar, sino un dato objetivo que busca impedir que el tiempo de reacción disponible para el funcionario desaparezca del análisis jurídico posterior. El documento sostiene que la distancia condiciona el tiempo que tiene un policía para percibir una amenaza, decidir, desenfundar, buscar cobertura, advertir y reaccionar. Por ello plantea que la revisión judicial debe considerar las condiciones existentes en el momento de la decisión y no reconstruir posteriormente la situación con información que el funcionario no tenía disponible. 8 de la mañana con 10 minutos, la sintonía grande de la Ñuble.

8 de la mañana, 14 minutos, la sintonía grande de la Ñuble. El gobierno dio a conocer que ya se encuentran en operativa dos oficinas consulares de Chile en Venezuela, luego del restablecimiento de relaciones diplomáticas. Ante el Senado, el Ejecutivo reveló que no antes de octubre deberían nombrarse a dos cónsules. Ante la Comisión de Gobierno del Senado, el subsecretario de Relaciones Exteriores, Patricio Torres, entregó detalles de la activación y la operatividad de las oficinas consulares de Chile en Venezuela, luego de que el gobierno anunciara el inicio del restablecimiento de las relaciones diplomáticas. Recordemos que el vínculo bilateral se rompió abruptamente el año 2024, cuando Chile cuestionó los resultados de las elecciones donde se mantuvo el régimen de Nicolás Maduro en el poder. A lo anterior se sumó la tensión por el crimen del exteniente venezolano Ronald Ojeda. En la instancia, el subsecretario Torres anunció que ya se encuentran operativos los consulados de Puerto Ordaz y Caracas, oficinas que están habilitadas para emitir documentación oficial. En la práctica hay una gradualidad, pero que Chile tiene abierta su oficina, ya está abierta. La senadora del partido oficialista, quien preside la Comisión de Gobierno de la Cámara Alta, Danisa Astudillo, recordó el compromiso de campaña del presidente José Antonio Kast de expulsar a migrantes irregulares, muchos de ellos con los decretos ya firmados. Hay una promesa y queremos saber a contar de qué fecha esto podría concretarse. Para el senador de Renovación Nacional, Carlos Kuchel, no existen contradicciones del jefe de Estado en materia migratoria y planteó la idea de regularizar en Chile a los migrantes que opten por esa alternativa. 8 de la mañana con 16 minutos, 8:16 a primera hora.

Un grado una décima bajo cero, la temperatura hasta ahora de la mañana, cuando son las 8 de la mañana con 21 minutos. El Tribunal Oral en lo Penal de Chillán condenó a 12 años de presidio efectivo a Víctor Manuel Concha Quesada, quien fue declarado culpable del homicidio de Jesús Seguel Rivas, ocurrido en diciembre del 2024 en la comuna de Bulnes, región de Ñuble. Los hechos se registraron cerca de las 19 horas del 18 de diciembre del 2024 en calle central del sector Tres Esquinas. De acuerdo con la investigación de la Fiscalía, el condenado atacó con un cuchillo de cocina a dos personas, agrediéndolas por la espalda y sin mediar provocación. Una de las víctimas fue Jesús Seguel Rivas, quien sufrió diversas heridas provocadas por el arma blanca y posteriormente falleció debido a la gravedad de sus lesiones. Durante el juicio, el fiscal jefe de Bulnes, Álvaro Hermosilla Bustos, expuso ante los magistrados que las lesiones sufridas por la víctima fueron de tal gravedad que ninguna acción médica había resultado efectiva para evitar el fallecimiento. Además de los 12 años de presidio por el homicidio, Concha Quesada fue condenado a 861 días de cárcel por causar lesiones menos graves a la segunda víctima. 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

0: La sintonía grande de la Ñuble, 8 de la mañana ya con 25 minutos. Gratas visitas a esta hora de la mañana. En este día miércoles vamos a saludar al secretario de Gobierno, don Marco Muñoz. ¿Cómo está, don Marco? Muy buenos días, bienvenido a Radio Ñuble.
1: Muy buenos días, con mucha energía. Acá, por supuesto, comenzando una nueva jornada, sí. Con mucho trabajo, con mucho despliegue, por supuesto, sí, como siempre, comunicando, informando a la comunidad.
0: Lo hemos visto por varias partes, varias actividades, Seremi.
1: Sí, porque nosotros tenemos dentro de nuestra cartera la DOS, que es la Dirección de Organizaciones Sociales. Entonces trabajamos muy de la mano con juntas de vecinos, con clubes de adulto mayor, con clubes deportivos, organizaciones.
0: Varias actividades hay con barrios, ¿sabes? Con comunidades en barrios de nuestra ciudad.
1: Sí, mucho de eso, porque dentro de nuestra carta programática, por decirlo de alguna manera, están los diálogos ciudadanos y la escuela de formación de dirigentes. Entonces los diálogos ciudadanos es súper importante porque nos permite conocer cuál es el mapeo, la realidad de las personas, porque cada comuna tiene una realidad distinta y cada sector además,
0: claro,
1: también.
0: Cada barrio
1: con
0: igual
1: múltiples también. Necesidades, por supuesto, pero hay un denominador común. Y el denominador común, lamentablemente, es el tema de la seguridad. La gente vive atemorizada en sus hogares, con ese constante miedo a ser asaltadas, el no poder salir tranquilo a la calle, el querer volver a recuperar la vida de barrio que había antes, ¿eh? Y eso nos hemos dado cuenta que es lo que más nos solicitan, lo que más nos piden. Por favor, avancemos en tema de seguridad.
0: ¿Y cómo va Ñuble en seguridad?
1: Vamos bien, vamos con muy buenas cifras. Obviamente Ñuble no es como Santiago, donde obviamente, claro, los delitos son mucho más recurrentes, digamos, y donde hay una mayor organización, por decirlo de alguna manera. Todavía nosotros podemos controlarlo de cierta forma, aunque no escapamos a la realidad nacional, que esto nos viene golpeando ya hace mucho tiempo, y con nuevas formas de delito, nuevas formas de delinquir, además también, con delitos importados por lo demás también. Pero bueno, yo tengo buenas noticias con respecto a eso.
0: Vamos con eso, Seremi.
1: ¿Por qué? Porque tenemos la agenda ACOT, ¿ya? Nuestro presidente de la República, José Antonio Kast, también, por supuesto, el ministro de Seguridad, Martín Arrau, ya dieron a conocer esta agenda ACOT, que básicamente lo que propone son más de 30 disposiciones, ¿ya? Que van apuntadas a proyectos de ley, a mociones parlamentarias, a propuestas del Ejecutivo con reformas a la Constitución. Mira, con el único objetivo de poder fortalecer la capacidad de reacción del Estado frente al crimen organizado y al terrorismo, ¿ya? A través de la persecución, la captura, juzgar y condenar a quienes integran estas bandas. Y fíjese que esto va tanto de la persecución del delito individual como también la desarticulación de las bandas criminales, porque hay que llegar a los líderes, a los que las financian, a las redes de contacto de esta gente. Y ahí tenemos una batería de propuestas y de proyectos que, por supuesto, van ahora ya con la firma del presidente a entrar a discusión en el Congreso, y esperemos, exacto, que se le dé pronta celeridad.
0: Esa es una prioridad importante del gobierno, Seremi, de la seguridad. Y después de la seguridad, ¿qué?
1: Nosotros estamos con el proyecto de reconstrucción, ya que ya finalmente se aprobó, como todos sabemos, y eso nos va a permitir también ya comenzar a trabajar en lo que se viene de aquí en adelante, que es recuperar nuestra economía, la inversión, el crecimiento, pero también con énfasis en la seguridad. El proyecto va en base a estos tres puntos importantes, que es la inversión, el crecimiento, digamos, el empleo y la seguridad.
0: ¿Ya cómo ha estado la relación de la ayuda, Seremi?
1: Súper bien.
0: Del último temporal, ahora ya se viene otro mañana, pero con menos, digamos,
1: de menor intensidad. Nosotros nos desplegamos con mucha anticipación con respecto a eso, porque lo sabíamos que íbamos a enfrentar un temporal más o menos de magnitud importante, y es por eso que nosotros, con todo el gabinete y el gobierno, liderados por supuesto por nuestro delegado presidencial Diego Sepúlveda, nos preparamos con mucha anticipación, y eso nos permitió afrontar de buena manera el temporal. Cada uno de nosotros tenía una comuna de enlace, ya. Correcto. Cada uno de nuestros miembros del gabinete. A mí me correspondió la comuna de Ningüe. Bueno, el ser comuna de enlace es estar presente en poder focalizar la ayuda, pero gestionar lo más rápido posible para llegar a prevenir principalmente labores preventivas.
0: ¿Tuvo
1: pero
0: mucho
1: también
0: daño esa comuna?
1: Fíjese que Ningüe lo soportó súper bien. Bueno, lo que principalmente ocurre en la comuna de Ningüe es que mucha gente viene de afuera, o de Santiago principalmente, y compran terrenos, exacto, o parcelas de agrado. Claro, que las ven en el verano, en la primavera, cuando se ve todo bonito, está todo verde, cierto, todo florecido, pero resulta que como desconocen el territorio del lugar, están en baja, claro, y se inundan, y todos los años pasa lo mismo. Entonces el alcalde ya está un poquitito complicado, porque obviamente es la municipalidad donde tienen que, el primer lugar donde acuden a pedir ayuda,
0: los recursos tienen que estar,
1: y los recursos escasean, lamentablemente eso es. Y lo otro es lo típico, que a veces los canales con tanta lluvia se desbordan por falta de limpieza, además también. Exacto. Y eso también genera desbordes de agua y que llegan a las casas. Pero eso básicamente, y el denominador común fue claramente el factor viento también, la caída de árboles que provoca cortes de energía eléctrica. Pero mire, estábamos todo nuestro gabinete
0: desplegado. ¿Se puede sacar una buena conclusión en relación a todo eso?
1: Fíjese que sí, y la gente también lo percibió así, y los municipios y los alcaldes también lo percibieron así, pero principalmente la gente, porque estuvimos ahí, estuvimos con la ayuda, y estamos todavía, ahora estamos haciendo una especie de fiscalización, por decirlo de alguna manera, de los trabajos que están llevándose a cabo para poder dar soluciones definitivas y que no volvamos el próximo año a vivir las mismas consecuencias.
0: Siempre se Seremi, estamos con el Seremi justamente de gobierno, don Marco Muñoz, hasta ahora en la sintonía grande. Hablamos de buenas conclusiones y también el, digamos, la prevención anteriormente, que fue buena también, Seremi.
1: Sí, pues la prevención fue súper buena y eso nos permitió tener una capacidad de reacción antes de que ocurriera el hecho. Entonces, pudimos tomar medidas preventivas, pudimos también llegar a la comunidad para también informar y educar cómo mantener las canaletas principalmente también limpias, los espacios también limpios. Nosotros siempre somos muy golpeados, en el invierno con el agua y en el verano con el tema de los incendios. Entonces, tenemos que buscar soluciones definitivas frente a eso. Pero fíjate que no, llegamos bien, estamos contentos, tenemos buen balance porque la gente principalmente es la que nos ha hecho saber que estuvimos presentes como gobierno y seguimos, por supuesto, estando.
0: Tiene que ir muy bien de la mano, paralelamente con la comunidad, Seremi, además esto con esto, digamos, hecho así importante, especialmente de emergencia.
1: Nosotros somos los responsables de que las políticas públicas lleguen a la gente. Exacto. Y ese es nuestro trabajo y por eso estamos desplegados en el territorio todos los días y todo el gabinete para estar cerca de la gente y principalmente para poder avanzar y dándoles a conocer el trabajo que estamos haciendo, porque muchas veces nos piden soluciones mágicas que de un mes para otro no lo vamos a poder hacer, no podemos mentir en eso. Pero sí tenemos que avanzar y tenemos que tener el catastro y un diagnóstico principalmente para poder avanzar en eso. Pero lo estamos haciendo, y lo estamos haciendo con la mayor celeridad posible y también de la mano con nuestros parlamentarios, porque ellos cumplen un rol fundamental en esto, porque muchos de los proyectos pasan por discusión en el Congreso. Tanto la ACOT, que le acabo de mencionar ahora, que es esta agenda contra el crimen organizado y el terrorismo, como también cualquier otros proyectos de ley que tienen necesitan la aprobación de nuestros parlamentarios y discutirse en el Congreso además también.
0: Exacto. ¿Seremi tiene actividad en este día, en comuna especialmente?
1: Sí, hoy día nos vamos a ir a la comuna de Cuehueco, que está de aniversario, así que vamos a estar presentes ahí en la misa, va a haber un desfile en la plaza también, vamos a poder compartir con la gente, van a ir muchas organizaciones sociales, que es algo que a mí principalmente me interesa mucho, porque yo trabajo muy de la mano con ellos, y luego nos vamos a dirigir a eso del mediodía día a la comuna de Bulnes, que también hubo una actividad súper importante con el dirigente. Acá en Chillán también se va a celebrar el día viernes, el día del dirigente, ahí en Quilamapu, nos comentaban del municipio, y después de eso vamos a seguir también recorriendo la prensa, y después me voy a ir a Ningüe, donde mi comuna
0: bastante,
1: de enlace.
0: Bastantes cosas.
1: Sí, no, con un despliegue.
0: Y además ya la próxima semana, Seremi, se acerca el 20 de agosto,
1: y sí,
0: la actividad acá en Chillán,
1: bien,
0: viene el presidente, ¿no?
1: Y con la visita de nuestro presidente, por supuesto que sí, que va a estar aquí con nosotros. De agenda todavía no sé, porque correcto, esas cosas siempre van cambiando. Cambiando y muchas veces, pero la avanzada ahí nos va a ir comentando con la idea de anticipación y poder también tener estos espacios de compartir con nuestro presidente y que lo vean presente también aquí en nuestra ciudad.
0: Exactamente.
1: Y de feriado, Puchillán y Chillán.
0: Sí,
1: viejo.
0: Pues exactamente, feriado, a lo mejor va a tener otra actividad, a lo mejor ese día el presidente en común.
1: Están viendo si es que podría a lo mejor asistir a alguna actividad, pero por el momento no hay información como oficial, puros trascendidos.
0: Por ahí ya cuando no tenga la información oficial, Seremi,
1: tienen que acreditarse, ya llegó el link para poder acreditarse, se acreditaron.
0: No todavía,
1: pero eso se los voy a hacer llegar.
0: ¿Ya?
1: Hay un link donde tienen que llenar los datos para que como prensa se puedan acreditar.
0: Sí, bueno, nosotros todos los años hay tradición de la radio estar ahí.
1: Se los voy a enviar, el link.
0: Está grabado.
1: Ya. Yo se los voy a enviar ahora, llegando a la oficina se los envío.
0: Ya, Seremi. Muy bien, pues muchas gracias por su visita, bastantes noticias, excelentes noticias, así que en cualquier momento a futuro lo vamos a tener
1: y acá, vamos a desglosar la COT, por supuesto, porque viene con muchas modificaciones súper importantes, con presencia permanente policial, con control fronterizo, con consagrar en la Constitución la seguridad. Exacto. Como un deber del Estado. Eso va también con una reforma constitucional. Son muchas disposiciones. Mira, yo no quiero decir que hoy día no exista nada. Existen herramientas para combatir el crimen organizado. Está la investigación criminal, está la persecución de los prófugos. Tenemos herramientas, pero esto viene a complementar lo que ya tenemos.
0: Exactamente. Muy bien, Seremi, muchas gracias por su visita. Seremi de Gobierno de nuestra región, don Marco Muñoz. Se le agradece, muy buenos días.
1: Muchísimas gracias a ustedes por la invitación y por supuesto desearle a todos nuestros auditores que nos están acompañando aquí a través de Radio Ñuble que tengan una excelente jornada, un día bastante primaveral por lo demás.
0: Exactamente, y con bastante frío todavía.
1: Y con bastante frío todavía también.
0: Muy bien, ahí estaba entonces el seremi de gobierno, don Marco Muñoz, a esta hora, en la primera hora, en la sintonía grande de la Ñuble.
2: 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Son las 8 de la mañana, 35 minutos.
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1: Cero grados tres décimas la temperatura del momento a esta hora de la mañana. La mínima alcanzó a las 7 de la mañana con 9 minutos y fue de 2 grados 4 décimas bajo cero. Bastante helada la mañana nuevamente. ¿Qué esperamos para este día miércoles 12 de agosto? Nubosidad parcial, variando a nublado en la noche. Nubosidad parcial durante prácticamente todo el día, variando a nublado en la noche, máxima 13 grados para este miércoles. Y las lluvias, los chubascos retornan nuevamente a nuestra región mañana en la tarde-noche, con chubascos. Al igual que para el viernes, todo el día, chubascos. Y para el sábado, también con chubascos aislados. Y ya para el domingo, nubosidad parcial variando a despejado. 13 minutos faltan para las 9 de la mañana, luego continúa matinalmente la sintonía grande de la Ñuble.

0: La sintonía grande de la Ñuble, vamos a tomar contacto inmediatamente con Gastón Sepúlveda. Adelante, Gastón, buenos días.
1: Felipe, ¿cómo me recepciona usted ahí en los estudios?
0: No, bien, bien.
1: Bueno, para informar nuevamente, Felipe, otra vez de un delito, digamos, ya acontecido ya en tercera vez, digamos, en el sector Villa Doña Rosa. Sector que usted más o menos debe ubicar, que está camino a Las Mariposas, que tiene, digamos, harto flujo vehicular y todo, y transeúnte, ya que cerca de ese sector, digamos, antes mencionado, hay prácticamente como un mall, digamos, en ese sector. Así que esa es, digamos, la afluencia de público que ha estado desarrollándose durante todo este tiempo. Bueno, para informarle que en calle Río Shangaral, esquina Río Duqueco, anoche nuevamente otra vez, Felipe, se produjo lo que es, digamos, un robo en ese sector. Como yo le mencionaba ya por tercera vez, donde a un vecino lo apuñalaron, digamos, en el interior de su vivienda para robarle su moto, una moto marca Honda, y a raíz del robo, con intimidación con arma blanca, uno de los vecinos, digamos, los vecinos de alrededor lograron la detención de uno de los sujetos. Estos eran tres sujetos que habían entrado hasta ese domicilio antes mencionado. Y lograron, entre ellos, como ya habitual, la detención de uno de los delincuentes, el cual ya está siendo viral, digamos, en todas las redes sociales, no solamente en la región del Ñuble o en las 21 comunas, a nivel nacional, podríamos decir. ¿Y cuál es el llamado, Felipe, digamos, de los vecinos de este sector de la Villa Santa Rosa? Ellos están cansados. Como mencionaba yo hace algunos minutos, es tercera vez que los vecinos están haciendo el trabajo, digamos, que usted sabe que los que tienen que hacer el trabajo, digamos, es carabinero. Usted me puede decir, bueno, carabinero no da abasto para el lugar. Pero bueno, nosotros estamos haciendo un, digamos, un comentario de lo que mencionaban los vecinos anoche cuando nosotros estuvimos en el lugar tarde noche, ya tarde, donde ellos mencionaban, bueno, nosotros ya es tercera vez que estamos haciendo el trabajo, digamos, a la policía y también a personal municipal, digamos, ciudadana, que no se ve nunca, dice, en este sector. Y es por eso los vecinos ya están cansados, y como le mencionaba yo, ya lograron anoche ahí ellos la detención de uno de los sujetos para entregarlo a carabineros. ¿Sabe cuánto estuvieron ellos esperando? Alrededor de 20 minutos para que la policía llegara hasta ese lugar para llevarse al tipo que ellos tenían detenido. No hablamos de un joven, hablemos de un delincuente, porque ya era un tipo mayor de 18 años, en el cual los vecinos, Felipe, ya están cansados de la ola de robo que están existiendo en ese lugar. Y ellos, por este medio, piden mayor refuerzo policial y también de la paz ciudadana, digamos, vehículos municipales para que de alguna u otra manera hagan presencia en el lugar, ya que nuevamente por tercera vez ocurre donde un vecino, por, digamos, por retener o repeler, digamos, este asalto o este robo de una moto Honda, fue apuñalado a uno de los vecinos del lugar para, digamos, de alguna u otra manera que no fueran, sustrayendo más robo, digamos, del lugar, porque ya los tipos eran tres que existían anoche en ese lugar. El gran revuelo hubo, digamos, en ese sector, digamos, de la Villa Santa Rosa, donde vecinos nuevamente cooperaron de alguna u otra manera con la detención de uno de los delincuentes que estaban o habían sustraído ya una moto Honda. Así que bueno, el llamado es nuevamente para las autoridades, para que de alguna u otra manera hagan presencia en esos lugares antes mencionados. Es la noticia que se está desarrollando, digamos, en la región del Ñuble, sector Villa Santa Rosa. Adelante usted, Felipe, allá en los estudios.
0: Muy bien, muchas gracias. Entonces, ahí está esa información y más ampliada hasta ahora en la sintonía grande de la Ñuble junto a Gastón Sepúlveda. Faltan 8 minutos para las 9 de la mañana.

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1: Radio Ñuble, la sintonía grande, le indica la hora. Son las 8 de la mañana, 57 minutos.
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0: muy buenos días. ¿Cuál es la sensación térmica, Felipe? A ver, según tú, la sensación térmica, no la temperatura. 2 grados bajo cero. Sí, yo concuerdo contigo, ¿eh? Unos 2 grados bajo cero, la sensación térmica. La temperatura, 1 grado sobre cero. Menos mal. 1 grado sobre cero es la temperatura, ¿eh? Cuando estaba abriendo aquí, prendiendo las luces, Felipe, en la mañana, al ratito después se produjo la mínima. A las 7:09 minutos, 2 grados 4 décimas bajo cero, ¿eh? Esa es la temperatura mínima que se marcó el día de hoy. Bueno, así todos estamos listos, instalados aquí en Radio Ñuble, la sintonía grande de nuestros estudios de 5 de abril, 655 interior, entre el Roble y Constitución. Aquí están, justo en la mitad de la cuadra, están los estudios de Radio Ñuble. Aquí está nuestra antena transmisora, etcétera, etcétera, etcétera. Ah, la primera, la segunda está por allá, camino a Quilmo. Listos, prestos, y ya se viene luego la primera parte de los horóscopos.
1: Los

0: Y nos vamos con la primera parte de los horóscopos. Atención, porque esto es Aries. Atención, Aries, evite actuar a espaldas de su pareja, ya que podría enojarse con usted. Lo único que logrará será ganarse su desconfianza y que se aleje de usted. Aunque su jefe o jefa se exceda en las exigencias laborales, sepa que deberá evitar discusiones, acceder a su pedido aunque a usted no le guste. Eso es Aries. Vamos con Tauro. Atención, que dice Tauro. Dice que la relación con una persona podría correr peligro. Prepárese. Volverán viejos. Sí, atención, Tauro. Volverán viejos. Viejos resentimientos que ninguno ha conseguido superar con esa persona principalmente. ¿Eh? Procure enfocarse en los nuevos negocios que le generan abundancia monetaria y prosperidad. No gaste tiempo y energía en proyectos poco viables. Ahí está entonces Tauro. ¿Vamos con Géminis? Atención, que dice Géminis para el día de hoy. Momento óptimo para que domine sus ansias de autoridad. De lo contrario, podrían surgir discusiones familiares. Antes de decir lo que piensa, vean qué tono lo hace. En poco tiempo, sus superiores reconocerán los méritos y le ofrecerán su más amplia colaboración. Eso es Géminis cerrando lo que es la primera parte de los horóscopos. Atención, hay una señora que se ofrece para cuidar adulto mayor o labores de aseo. También puede ser cuidado de niño. 948-85-85-49, su número de contacto.
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1: Hola, hola, ¿qué tal? 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Bienvenida, bienvenida. 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Qué terrible estar enfermo. Qué terrible a veces no encontrar una mejoría. Pero también cuando nuestro cuerpo, las enfermedades de los nervios, infecciones e inflamaciones del cerebro, la ciática, herpes, psoriasis, agotamiento nervioso, neurinitis, lumbago, calambre, insomnio y debilidad, muchas veces nuestro cuerpo algo los quiere avisar. Agotamiento nervioso, el exceso de trabajo, afecta la salud de los nervios, tales como los trabajos manuales, trabajos intelectuales, el vivir deprisa, ¿se fijan? Es vivir deprisa, estamos todos viviendo deprisa, el comer deprisa, no dormir lo suficiente y también mucho trasnochar. También el lumbago es una inflamación en la cintura que afecta la columna vertical, se debe a la mala sangre, a una infección, a los nervios o una intoxicación. Se presenta cuando uno camina mucho o alza pesa o ha subido mucho de peso también, ¿eh? Sí, eso también ha pasado. Y se confunden con los problemas de los riñones. Tienen que ver, meditar estas cosas. Cuando también tenemos inflamaciones, ¿cierto? Herpes. Es una dolencia que se presenta como grano o problema cutáneo. Se debe a las enfermedades del sistema nervioso y también puede haber una intoxicación. Se fija que nuestra naturaleza y nuestro cuerpo es muy sabio. 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Óptima es la pulsera que usted está esperando, artritis, reumatismo, lumbago. 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
1: Vamos con la correspondencia de este día. Dice: un día me dirigí porque tenía un problema en la parte de mi huesito y también en la parte sexual. 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Después me pidieron que llevara la orina. Llevé la orina y realmente el profesor Andrés me dijo que había un fuerte daño y me lo había hecho mi esposa, ya que estábamos separados y realmente el niño se durmió y yo tenía una otra pareja y ella también me había dejado. Bueno, me puse con todos los tratamientos que me indicaron y realmente muy efectivo, porque ya a los 3 meses que dijeron que embromaba en hacer el tratamiento, realmente ahora soy un hombre nuevo, tengo vitalidad, tengo energía y realmente galopo mi caballo todos los días y tengo una pareja que me ama, me respeta, me valora y realmente ahora ella tiene 4 meses de embarazo. Por eso le doy las gracias al profesor Andrew, a la señorita Yamín y a la señora Charazani, porque realmente me había desolucionado la pulsera óptima, pero la culpa no la tenía la pulsera óptima, la culpa la tenía el trabajo que me habían puesto. Yo antes era un hombre bien escéptico que no creía en nada, ya que mi profesión a mí tampoco no me lo permite. Pero fue tanto lo que me pasaron, tantas cosas, y que realmente mi esposa me hubiera hecho ese daño tan malvado y había pagado más encima. Y a una compañera que se encargó de darme la toma. Por eso hay que tener mucho cuidado con las personas que realmente están cerca. Yo les doy ese consejito. Muchas gracias al mando de esta localidad.
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Sigamos revisando los horóscopos. Nos corresponde ahora la segunda, la tercera ya, ¿no? ¿Ah? ¿O la segunda? La segunda nomás, pero no me diga la tercera. Ya, vamos con la segunda parte, Cáncer. Aprenda que toda relación amorosa, la sinceridad y la comprensión será la base para mantener un excelente vínculo con su pareja. ¿Qué más dice por acá? Momento ideal para detenerse un instante las razones que le acarrean a gastar en exceso.

Ya está, vamos ahora con el signo Leo. Atención, que dice Leo para el día de hoy. En estos días sepa que el deseo y erotismo serán presentes en el vínculo amoroso. Aprovecha al máximo junto a su pareja en la intimidad. Tiempo oportuno para poner en marcha muchos de los planes ambiciosos que tiene, Finalizamos con Virgo. Atención, que dice Virgo para el día de hoy. Dice lo siguiente: debe estar preparado, ya que en estos días atravesará un momento de transformación afectiva. Eso podría afectarle en forma interna. Vincúlese con cuidado, Será una jornada donde no sabrá cómo manejar una situación en la que tendrá que elegir entre dos caminos diferentes. Ahí está Virgo entonces, cerrando lo que es la segunda parte de los horóscopos en el Matinalmente de Radio Ñuble.

0: 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Son las 9 horas 28 minutos. 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

Señora se ofrece para cuidar a adulto mayor o labores de aseo o cuidado de niño. 948-85-85-49, el número de contacto. Vamos ahora con la tercera parte de los horóscopos. Libra, debería prestarle mucho más atención a su pareja. En la vida nunca se olvide que uno cosecha lo bueno que siembra día a día. Cambie de actitud, Libra. Procure buscar nuevas oportunidades económicas y así ponerlas, sí, ponerlas.

Lo siguiente, Sagitario, aproveche, ya que tendrá una magnífica oportunidad para tomar, ¿sí? Para tomar una decisión importante en su relación amorosa, deje de dar vueltas y vueltas y vueltas y defina la situación. Periodo para que continúe adelante sin ningún temor, ya que aparecerán propuestas que le conducirán al éxito. Eso es Sagitario, que cierra la tercera parte de los horóscopos en Radio Ñuble nuestro, matinalmente. ¡Vamos!

La sintonía grande de Radio Ñuble está ahora en nuestro matinalmente. Nos corresponde ahora la última parte de los horóscopos, así que vamos de inmediato con Capricornio. ¿Qué dice Capricornio para el día de hoy? Dice que procure contenerse, hágase un tiempo para hablar profundamente con su pareja sobre esos temas o actitudes que últimamente tiene, y a usted no le agradan. Si se decide hacer una reestructuración en su casa, sepa que es el momento preciso. Eso es Capricornio.

Con Acuario, atención, intente formar algunas relaciones equilibradas y así podrá vencer cualquier dificultad en el amor. Un encuentro íntimo le hará relevar sensaciones nuevas. Evite dejar en manos de familiares las finanzas, ¿eh? La luna en oposición podría afectar negativamente su economía. Y por último, Piscis, atención, ¿qué dice Piscis? ¡Despierte! Dice Piscis. Durante este día, sepa que la insensibilidad afectiva no le va a beneficiar en el vínculo que tiene con su entorno cercano. Evite desconectarse de los sentimientos. Será una jornada para que se olvide totalmente de las compras innecesarias que está haciendo últimamente, ¿eh? Eso es lo que dice Piscis para el día de hoy. Y cerrando los horóscopos en Matinalmente de Radio Ñuble.

0: Oye, ya tenemos 4 grados 5 décimas, ¿ah? ¿Eh? 4 grados 5 décimas la temperatura en este instante en nuestra ciudad. ¿Ya estamos listos? Ah, perfecto, ya. Me dicen que estamos listos con el contacto con Pablo Fernández. ¿Qué tal, Pablo? Buenos días.
1: Amigo, ¿cómo está usted? Gusto saludarlo. Buenos días. Un abrazo en esta jornada de día miércoles 12 de agosto. Por su intermedio me saluda ahí a Felipito, que está al otro lado del vidrio. Oiga, y a todas las lauritas que hoy día están de onomástico, que lo pasen espectacular. Santa Laura. En este día quiero hablar de los resultados que hemos tenido, amigo, en cuanto a la melena de león. Muchísimas personas están inscritas ya, a pesar que la entrega será por acá el día 9 de septiembre. El hongo melena de león ha ganado una popularidad en el mundo en los últimos años debido a sus potentes propiedades neuroprotectoras y su capacidad para apoyar la salud cerebral, especialmente en nosotros los adultos mayores y en los procesos de memoria, a diferencia de otros estimulantes como la cafeína, ¿cierto?, como las bebidas energéticas, que solo ofrecen un pic de energía, ¿cierto? Este hongo actúa a un nivel estructural y profundo. El cerebro del adulto mayor experimenta de forma natural una disminución en su capacidad para regenerarse y en la producción de ciertas proteínas claves. La melena de león destaca porque contiene compuestos bioactivos únicos que combaten este proceso. ¿Para qué es? Para mejorar la memoria en el trabajo y en la retención. Ayuda a mitigar los olvidos frecuentes cotidianos, como recordar nombres, dónde se dejaron las cosas o datos recientes que suelen aparecer con la edad, estos problemas. Previene del deterioro cognitivo, combate la niebla mental. Muchos adultos experimentan fatiga mental o dificultad para concentrarse en tareas complejas. Este hongo ayuda a aportar mayor claridad y agilidad mental. Tiene un efecto neuroprotector a largo plazo, ¿cierto?, mediano plazo y corto plazo. Cuando digo corto plazo, estamos hablando de 15 a 20 días. Entonces, el producto va así. 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Amigo, muchísimas gracias. Hasta mañana. Un abrazo, gusto saludarlo.
0: Igualmente, ¿eh? Un abrazo para ti a la distancia y nos reencontramos mañana en este mismo horario. Pablo Fernández en Radio Ñuble.

0: 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Son las 9 horas 55 minutos. 90 años construyendo una sólida amistad. 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
0: La información dice lo siguiente: Ministerio de Obras Públicas, a través de la Seremi de la región, informa estado ruta N55 Las Trancas, Nevado de Chillán, para este día miércoles 12 de agosto. Uso obligatorio para vehículos 4x2 desde kilómetro 64, Puente Marchán, y solo porte para vehículos 4x4. Ha caído 1,47 m de nieve que están acumulados en este instante. Las restricciones pueden variar durante el día, dependiendo de la condición climática o congestión en la zona. Reiteramos que este es el informe oficial entregado por el Ministerio de Obras Públicas a través de la Delegación Presidencial Regional de Ñuble. Exactamente las 10 de la mañana con un minuto, a las 11 más noticias.
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1: El Servicio Nacional de Reinserción Social Juvenil nos acompaña los siguientes minutos de Matinalmente en Radio Ñuble.

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1: La sintonía grande de Radio Ñuble, ya son las 10 de la mañana con 6 minutos y algunos segundos. Le contamos de inmediato qué dice el informe y pronóstico del tiempo. Vamos con la dirección meteorológica para ver cómo va a estar hoy y los próximos días. A ver, hoy dice que la máxima va a llegar a los 13 grados con cielo despejado, ¿sí? Cielo despejado para el día de hoy. Dice para mañana 2 y 12 con cielo cubierto y después en la tarde chubascos aislados y chubascos débiles en la noche. Ya el viernes la cosa cambia, nublado, chubascos aislados, pero con viento, entre los 25 y 40 kilómetros a la hora, es decir, vuelve a aparecer el viento, pero quizás no tan fuerte el día viernes, 8 y 14 las extremas. 8 y 12 el día sábado, también con chubascos débiles durante todo el día. Afortunadamente va a subir un poco la temperatura, sobre todo la mínima, ya no van a ser los grados bajo cero, van a ser 8 sobre cero. Y el día domingo va a bajar un poquito la mínima, 5, y la máxima 13, con cielos con nubosidad parcial variando despejado. Eso será el domingo. Entonces, Agüita dice que mañana, en horas de la tarde-noche, durante todo el día viernes y también durante todo el día sábado, chubascos aislados. Eso es lo que nos dice la dirección meteorológica. Veamos este otro pronóstico, porque siempre hacemos una comparación. Muy parecido, dice jueves por la noche, madrugada del día viernes, el día sábado es cuando más agüita dice que podría aparecer por estos lados. 33,1 milímetros podrían caer el día sábado. Y luego la cosa cambia el día domingo y desde ahí en adelante, por lo menos hasta el día miércoles 19, el día jueves 20, que es día feriado en Chillán, recordemos, ¿no? Ahí está el homenaje al libertador Bernardo O'Higgins. El día jueves 20 podría caer algo de agüita, pero muy leve hasta este instante lo que se anuncia. Perfecto. Y la temperatura del momento, 4 grados 8 décimas. No, perdón, subió un poquito, la actualicé. Subió a 5 grados 4 décimas en este instante la temperatura. Así informamos a esta hora del tiempo en Radio Ñuble.

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Así estamos a esta hora acompañándoles en nuestro matinalmente, siempre a través de Radio Ñuble, la sintonía grande. Ya son las 10 de la mañana con 12 minutos, sí, con 12, casi los 13. Oye, estábamos viendo por acá la temperatura mínima. Fíjense de que la mínima hoy fue de 2 grados 4 décimas bajo cero a las 7:09. A esa hora fue la temperatura mínima. Ayer, no tan helado, digamos, ¿eh? 1.6, 1 grado 6 décimas bajo cero también, a las 7:46. La máxima de ayer llegó a los 12 grados 6 décimas, faltando 19 minutos para las 4 de la tarde, ¿eh? Sí, 19 para las 4 de la tarde, 12 grados 6 décimas la temperatura máxima el día de ayer. Y en este instante la humedad, 73%. Muy bien, pues ahí está entonces los datitos del tiempo que nos faltaba por entregar en Radio Ñuble. ¿Cuándo?

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1: Exactamente, así estamos a esta hora con lo que es el Servicio Nacional de Reinserción Social Juvenil, con estos mensajes que son muy oportunos, por supuesto, y que usted los recibe a través de nuestras frecuencias AM en el 900, FM 89.7 y también en la web radionuble.cl.

Y bien, hacemos un pequeño alto, sí, vamos a seguir juntos luego en la siguiente media hora. ¿O tenemos tiempo para un temita más, Andrés? Cuéntamelo, ¿sí? Podemos tocar un temita más, ¿ah? Nos queda tiempo, algunos minutitos. Siempre junto al Servicio Nacional de Reinserción Social Juvenil.

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1: 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Son las 10 horas 29 minutos. 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
1: 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Nos acompaña el Servicio Nacional de Reinserción Social Juvenil a esta hora en Matinalmente.

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1: Oye, poco sube la temperatura, algo, 6 grados 7 décimas, ¿eh? 6 grados 7 décimas en este instante. Algo ayuda el solcito que se está asomando por nuestra ciudad el día de hoy. A ver, algunas informaciones que destacamos. Fíjese que el ministro Arrau defiende cambio al artículo primero de la Constitución y dice que el rol de las Fuerzas Armadas en nuevo estado de excepción sería puntual, ¿ya? ¿A qué se refiere eso? Dice que se plantea una serie de cambios a la Carta Magna, a lo que es precisamente la Constitución, ¿no? Dice que en la vereda del oficialismo ya causa reparos. Algunas voces del sector han manifestado diferencias con el nuevo estado de excepción y los cambios al artículo primero de la Constitución que plantea el gobierno. El secretario de Estado defendió que la modificación al artículo 1 o primero es una cosa rectora, es incorporar en el artículo 1 o primero que es un deber del Estado la seguridad pública. Hoy en día no está literalmente, está la seguridad nacional que tiene relación con la seguridad pública y hay otros aspectos señalados en el artículo primero. Pero cuando lo ponemos en el artículo primero de la Constitución, en la base de la institucionalidad, ilumina toda la discusión hacia abajo. Bueno, ya no es una cosa accesoria, ya no es una función de un servicio público más que podrá o no hacer el Estado acoto, ¿ya? Bueno, nos imaginamos eso por cuántas veces, ¿no es cierto?, se ha pedido, quizás los militares en la calle, en fin, pero la norma no dice, ¿no es cierto?, la Constitución, que es llegar y decirle a los militares que salgan a la calle, sino que hay que seguir ciertos trámites, ¿no? Y a lo mejor eso es lo que se quiere, en este caso, variar. Cosa que se hace, ¿no es cierto?, en oportunidades anteriores, por ejemplo, para el terremoto, ¿ah? Y tsunami, recordemos de que hubo que sí o sí por los saqueos y todo lo demás, cosa que muy pocos recuerdan. Bueno, pero no se hizo así para esa vez, ¿no es cierto?, que hubo un problema ahí donde muchos salieron a protestar a la calle con desórdenes, destrozos e incendios. Vamos con más canciones. Estamos junto a el Servicio Nacional de Reinserción Social Juvenil.

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Bueno, llamó mucho la atención esta información que aparece, que es de investigación en BioBio. Dice, en Inmunomédica Laboratorio, la matrona Ruth, ponga atención, lleva 8 años en descanso, acumulando 100 licencias, que suman 3.028 días. Se lo voy a repetir por si acaso está, ¿qué es lo que está diciendo? No, aparece aquí, lo estoy leyendo textual. Dice, en Inmunomédica Laboratorio, la matrona Ruth lleva 8 años en descanso, acumulando 100 días de licencia, que suman 3.028 días. El centro médico denunció que Ruth no ha regresado al trabajo, alegando que su ausencia impide poner fin a la relación laboral. Claro, si mientras está en con licencia no se le puede despedir, no se le puede finiquitar. Bueno, la querella describe que las licencias por enfermedad no son válidas, ya que Ruth se le ha visto en perfecto estado de salud. Además, colegas la acusan de maltrato, abuso de poder y falsificación de licencias médicas. Los médicos que firmaron las licencias también serán investigados. Claro que sí, pues imagínense, como 8 años de descanso, ¿eh? Tanto tiempo y de repente uno toma una licencia de 15 días que a lo mejor ni siquiera se la quiso tomar, pero el médico le recomendó, no, tiene que tomarse licencia, tiene que descansar, tiene que salir un poco de la rutina, qué sé yo, el estrés le está agotando, tómese esa licencia. Ya, perfecto, listo. Y después de los, no sé, de los 5 días que lleva de licencia lo van a visitar ahí. ¿Ah? Y si usted se anda tomando un examen o salió a comprar el panel

0: esquina, no estaba en su domicilio. Informe entonces. Y acá son, imagínense, 8 años de licencia. Cosas que pasan en Chilito. Servicio Nacional de Reinserción Social Juvenil nos acompaña a esta hora.
1: Vamos a hablar.

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1: Exactamente, junto a el Servicio Nacional de Reinserción Social Juvenil, estamos a esta hora compartiendo lo que son las canciones en nuestro matinalmente. Ya faltan 10 minutos, sí, 10 minutos nos separan de las 11 de la mañana, 10 para las 11. No olvide que después de las 11 horas tenemos nuestro ranking del recuerdo.

0: Ya faltan ¿cuántos minutitos? 5 y medio minutos, ¿eh? Estábamos listos, prestos para decirle muchas gracias al Servicio Nacional de Reinserción Social Juvenil por haber compartido con nosotros estos minutos de Radio Ñuble y matinalmente. No se separe de nuestra sintonía, se viene lo que usted espera, los recuerdos.
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3: 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Son las 10 horas 55 minutos.
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2: Revisamos la información a esta hora. Por unanimidad, la Sala del Senado aprobó el proyecto de ley que extiende y aumenta la cobertura del subsidio a la tasa de interés hipotecaria y de la garantía estatal del Fondo de Garantías Especiales FOGAES. Esto es para la adquisición de viviendas nuevas, impulsado por el Ministerio de Hacienda junto al Ministerio de Vivienda y Urbanismo. Con esta votación, la iniciativa quedó despachada por el Congreso Nacional y en condiciones de convertirse en ley. La iniciativa, en este caso, completó así tu tramitación, dice, legislativa en solo una semana, luego de ingresar al Congreso Nacional el pasado 4 de agosto. Durante su primer trámite constitucional fue aprobada por unanimidad, tanto en la Comisión de Hacienda como en la Sala de la Cámara de Diputadas y Diputados, donde obtuvo 139 votos a favor, avanzando posteriormente al Senado, donde obtuvo un apoyo total y transversal con 33 votos a favor. Las autoridades aclararon que se extiende una herramienta que permite el acceso a una vivienda propia para los jóvenes y profesionales que puedan rebajar de un 4 a un 3%. Además, durante el segundo semestre se va a sumar el nuevo subsidio tramo 4000, que permitirá dar mayor cobertura y oportunidad a las familias. La temperatura en este instante en nuestra ciudad alcanza los 7 grados 7 décimas, exactamente a las 11 horas con 2 minutos. Al mediodía, más noticias.
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2: Muy bien, ¿estamos listos? Sí, listos, prestos para ir con lo que es nuestro ranking del recuerdo, presentado como es habitual por Santa Rosa, el Isabel Riquelme con Arturo Prata. 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Muy bien, ¿quiénes participan el día de hoy? Número uno, Nino Bravo, Noelia.
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0: Muy bien, ahí están entonces los tres temas para su llamado al 42-225-2828. Número 1, Nino Bravo, Noelia. 2, Luz Eliana, No Soy Tuya. 3, Pablo Abraira, Pólvora Mojada. Esos son los temas que participan el día de hoy para su llamado. 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Oye, recordarles de inmediato, y lo vamos a seguir haciendo, que el día sábado, por ser día feriado, ¿sí?, es la Asunción de la Virgen, día sábado 15, tendrá sus puertas cerradas, como es habitual los días feriado y también los domingos. Así que téngalo presente, solamente hasta el viernes la atención. Y hasta las 6:15 de la tarde, 17:45 será la atención entonces en Santa Rosa. Y nos vamos de inmediato con los llamados telefónicos. Buenos días.
1: Buenos días.
0: ¿Quién habla por ahí?
1: Miguel Godoy.
0: Miguel, ¿qué canción?
1: La número uno.
0: Gracias por llamarnos. Miguel Godoy, la número uno entonces. Ahí está el primer llamado telefónico. Vamos con el siguiente. Buenos días.
2: Buenos días, niño. ¿Cómo le va?
0: Bien. ¿Con quién hablamos?
2: Con Juana Jara de Seambier.
0: Juanita Jara. ¿Qué canción, Juanita?
2: La uno, mi niño.
0: Gracias por llamarnos. Chao. 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Buenos días.
3: Buenos días, Juan.
0: Buenos días, ¿quién habla?
3: Luis Troncoso.
0: Luis Troncoso, ¿qué canción?
3: La número uno,
0: Juan. Gracias, que estés bien. La número uno entonces, Luis Troncoso. Estamos recibiendo los llamados telefónicos al 42-225-2828. Buenos días.
4: Buenos días, Jantito.
0: Buenos días, ¿quién habla?
4: Raquel Uribe.
0: Raquelita, ¿cómo estás?
4: Bien, ¿y usted de allá?
0: Muy bien, afortunadamente.
4: Me alegro mucho.
0: ¿Qué canción?
4: La número uno.
0: Gracias por llamarnos. Chao. La número uno es Noelia con Nino Bravo. La número dos, Luz Eliana, No Soy Tuya. La número tres, Pablo Abraira, Pólvora Mojada. Buenos días.
5: Buenos días, Juan. ¿Cómo
0: han sido? Todo muy bien, afortunadamente. ¿Con quién hablamos?
5: Con Carlos Salazar.
0: Carlos, ¿qué canción?
5: La número uno.
0: Gracias por llamarnos. La número uno, entonces, anotamos aquí, de Carlos Salazar. 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Buenos días.
6: Buenos días, don Juan.
0: Buenos días, ¿quién habla?
6: José Uribe.
0: José Pepe Uribe, ¿y qué canción?
6: El Nino Bravo.
0: Nino Bravo, la número uno, listo, pues gracias por llamarnos. Vamos con la uno, Nino Bravo, Noelia.
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0: La canción número uno entonces con Nino Bravo, Noelia. Número dos, Luz Eliana, No Soy Tuya. Número tres, Pablo Abraira, Pólvora Mojada. Esos son los temas que participan hoy en nuestro ranking del recuerdo. Las 11:12, 11:12, siempre juntos a Santa Rosa, Isabel Riquelme con Arturo Prat. 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Vamos con más llamados telefónicos. Buenos días.
1: Buenos días, Bombón. ¿Cómo estás?
0: Buenos días. Parece que se equivocó de radio. No. ¿Con quién no. hablamos ahí?
1: Carmen Gloria, pues, Hans.
0: Carmen Gloria, ¿y qué te habías hecho, Carmen Gloria?
1: Oh, ese chato, mira, te marco, pero ocupado.
0: Carmen
1: y
0: Gloria,
1: hoy, no. Yo un tebo, los tengo que esposo y hago.
0: Ya, ¿cómo está la salud?
1: Mira, gracias a Dios me he mejorado un poco de lo que tenía.
0: Qué bueno.
1: Me siento mejor, con ánimo.
0: Se nota.
1: Y buena para comer,
0: pues. Ya, pues.
1: ¿Cómo? Buena para comer.
0: Hay que alimentarse. ¿Qué canción te gusta, Carmen Gloria?
1: La uno, por supuesto, Hans.
0: Listo, pues muchas gracias. Que estés bien, cuídate.
1: Chao.
0: La teníamos ausente, pues la hermana es la que llamaba, María Eugenia Núñez. Pero ahora Carmen Gloria es la que reaparece. Qué bueno, pues, ¿eh? 42-2-25-28-28. Buenos días.
2: Muy buenos días.
0: Muy buenos días. ¿Con quién hablamos?
2: Con Jacqueline Herrera.
0: ¿Cómo estás, Jacqueline Herrera?
2: Bien, gracias a Dios, por fin.
0: Sí, pues también la teníamos un poco desaparecida, Jacqueline Herrera, ¿no?
2: Sí, es lo mismo que le pasa a la señora Carmen Gloria. No, sí. llama, no, ocupado.
0: Llega a quedar chuiquito el dedito, pues, ¿ah?
2: Sí, pero uno, al final, perseverancia, hay que perseverar.
0: La que lo sigue, lo consigue.
2: La consigue.
0: ¿Qué canción?
2: Sí. La número uno, Jaime.
0: Gracias por llamarnos. Chao. Nino Bravo, Noelia, Luz Eliana, No Soy Tuya y Pablo Abraira, Pólvora Mojada, los participantes del día de hoy. Buenos días.
3: Hola, Jan, buen día.
0: Hola, ¿con quién hablamos?
3: Con la otra hermanita de Carmen Gloria.
0: Ah, con María Eugenia.
3: Sí.
0: Qué bien. Hola, pues, gusto saludarte. Bien, pues, ¿y tú?
3: Bien, gracias a Dios.
0: Aparecieron las dos hermanitas, qué pues bien, sí. Pues, ¿eh? Qué bueno. ¿Qué canción, María Eugenia?
3: La número uno,
0: perfecto. Gracias por llamarnos. María Eugenia y Carmen Gloria, ambas de apellido Núñez, también son, digamos, auditoras de nuestro espacio. Buenos días.
4: Buenos días, Jancito, ¿cómo estás?
0: Bien, ¿con quién hablamos ahí?
4: Rosita Muñoz.
0: Rosita Muñoz, ¿cómo estás, Rosita Muñoz?
4: Bien,

0: Muy bien, ¿y usted?
1: Bien, también. ¿Cómo está el muchacho?
0: Recuperándose, gracias a Dios.
1: Nos referimos a Raúl Muñoz, para la gente que no sabe.
0: Ayer le están enseñando a caminar otra vez.
1: Ya, pues, qué bien, pues, para que dé esos pasos que siempre ha dado ahí, hacer sus compras para surtir su negocio. ¿Qué canción, sí, pues, Rosita?
0: La 1, ojalá.
1: Gracias por llamarnos. Igualmente, vamos con la 2. Luz Eliana, No Soy Tuya.

0: Ahí estaba la canción con Luz Eliana, No Soy Tuya, se llama, es la número 2 en nuestro ranking el día de hoy. Nino Bravo en el número 1, Noelia, y en el 3, Pablo Abraira, Pólvora Mojada. Esos son los temas que participan. 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Buenos días.
1: Buenos días.
0: ¿Con quién hablamos?
1: Marisol Bilbao.
0: Marisol Bilbao, ¿cómo está Marisol?
1: Bien, usted, ¿cómo?
0: Sí, bien, también. ¿Qué canción?
1: La número 2, quería darle las gracias por lo bonito que fue el show usted y a la señora María Eugenia.
0: Ah, pero muchas gracias, pues Marisol, ¿estuviste ahí?
1: No, no, lo pasamos súper bien.
0: Ah, qué bueno, pues, ¿eh? Qué bueno, me alegro, ¿eh? que lo hayan pasado bien. Esa es la idea de haber ofrecido una vez más un espectáculo de buen nivel y gratuito para nuestros auditores y auditoras, ¿eh? Listo, sí, para Marisol, muchas gracias, ¿eh? Chao, chao. Que estés bien. Ahí está, pues agradecida a Marisol por este espectáculo del día lunes pasado, ¿no? Del día sábado pasado, no el lunes, sábado pasado ahí en el Teatro Municipal. Buenos días.
2: Buenos días.
0: ¿Con quién hablamos?
2: María Suárez.
0: María Suárez, ¿cómo estás, María?
2: Bien, gracias, ¿y usted?
0: Bien, también, gusto saludarte.
2: Qué bueno.
0: A ver, ¿qué canción te gusta, María Suárez?
2: La número 1.
0: Número 1, perfecto, gracias por llamarnos. Chao, chao. 42-225-2828, nuestro teléfono. Ya son las 11 horas con 19, casi los 20 minutos. Vamos con el último llamado. Buenos días.
3: Yo.
0: ¿Quién es?
3: Juanito, buen día.
0: Buen día. ¿Quién habla?
3: La abuela Chocha.
0: La Jacqueline.
3: Sí, Jancito.
0: Jacqueline. ¿Tu apellido, Jacqueline, es?
3: Ortiz.
0: Ortiz. ¿Y qué canción te gusta?
3: La 3.
0: Gracias por llamarnos. Igual para ti. Vamos con la canción 3. Pablo Abraira, Pólvora Mojada.

0: La canción número 3, Pólvora Mojada, con Pablo Abraira, pone punto final a nuestro ranking el día de hoy en la sintonía grande, siempre juntos a Santa Rosa de Isabel Riquelme con Arturo Prat. 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Oye, un voto para Pablo Abraira, uno para Luz Eliana y los demás todos se los llevó Nino Bravo, Noelia.
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0: Punto final a nuestro ranking. Nino Bravo será el representante entonces el día viernes, ¿ah? El día viernes, no el sábado, el día viernes cuando hagamos el ranking de la semana con los temas que ganaron lunes, martes, miércoles y jueves, ¿ah? Para que lo tenga presente, porque ahí hacemos el sorteo de los 10 mil pesos en mercadería de Santa Rosa. Ya viene luego, rumbo al mediodía.
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3: 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Son las 11 horas, 29 minutos. 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

0: 11 horas 37 minutos. 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
1: ¿Cómo están? Bienvenidos a un nuevo programa del Tú mereces ser feliz a través de la sintonía grande de Radio Ñuble. 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

0: que sea. No todo lo que pierdes es una pérdida. A veces soltar es lo que permite crecer, respirar y volver a empezar con más claridad. Las etapas terminan, las personas cambian y los caminos se transforman. Y eso no es fracaso, es evolución. Mucha gente me dice, Joaquín, es que estoy de luto, perdí esto, ¿por qué me dejaron? Pero no todo lo que pierdes es una pérdida, muchas veces es un ganar, es un evolucionar, es un crecer, es un madurar. Y quiero que en cierta manera podamos comprender que cuando pierdes algo o alguien, son ciclos que se cierran. Y claro, de repente nos cuesta entender por qué pasa. Pero creo que las etapas se van terminando. Yo digo siempre en temas de relaciones de pareja muchas veces que dicen, no, lo perdí, o esta persona me engañó, o terminamos nuestra relación. Soltar no es rendirse, no es fracasar, no es no haber podido. Soltar es un acto de valentía, es reconocer que aferrarte a algo, una relación, una etapa, una versión de ti mismo, etcétera. También puede ser una forma de quedarte estancado. Y cuando decides soltar, aunque tengas miedo, aunque no sepas qué viene después, estás eligiendo avanzar. Porque saben que la vida no siempre te quita cosas, a veces te libera de ellas. Te libera de lo que ya no te hace bien. Y esto pasa mucho en relaciones de pareja, cuando muchas veces no podemos soltar y muchas veces no te das cuenta que te hizo bien que esa relación se acabara. Y te libera de aquellas cosas que no te hacen respirar tranquilo o tranquila. Y en ese espacio que queda, aunque al principio se siente incómodo, silencioso, comienza a aparecer algo nuevo. Más claridad, más conciencia, más verdad. Y claro, cuando uno pierde algo, un duelo, o en este caso un ser querido, duele muchísimo, y es verdad. Eso sí que duele. Eso sí que duele. Pero ahí de repente tenemos que, con el tiempo y con la sanación, tenemos que soltar y dejar que esa persona descanse. Dejar que esa persona pueda descansar y estar con Dios en el caso de un fallecimiento. Pero en el caso de la relación de pareja o en un trabajo, si hoy estás soltando algo o si la vida te obligó a hacerlo, no lo veas como una pérdida. Míralo como un paso, como un movimiento, como una evolución. Porque a veces lo que parece un final, en realidad, es el comienzo de algo mucho más alineado contigo. Y esa es la verdad. Esa es la verdad, cuando yo estoy alineado. ¿Tú quieres saber más sobre esto? ¿Tú quieres saber más cómo poder soltar? ¿Tú quieres trabajar tus emociones? 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
0: 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Nos vamos, gracias por la sintonía. Vamos a llegar hasta aquí al día de hoy. Como siempre, agradecemos a ti por siempre estar escuchándonos, por mandar tus mensajes. Mañana voy a leer varios mensajes que me han llegado y varios audios que me han llegado también, preguntando por muchas cosas y especialmente agendando citas para mejorar su salud mental. 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Que estén bien, hasta la próxima, chao.
1: Once horas. 48 minutos.

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0: Bueno, esperemos que no lo sigan pasando tan mal en el norte de nuestro país, ¿eh? Hay desbordes de ríos, por ejemplo el río Pulido, en la comuna de Tierra Amarilla, región de Atacama, hay una alerta de evacuación, ¿eh? Está bastante complicado hoy, y no tan solo en ese lugar, sino en otros lugares también del norte de nuestro país. Ya estaremos informando acerca de ello, porque ahora nos vamos a un alto, luego de 12 a 1.
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0: Le indica la hora. Son las 11 horas, 55 minutos.
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2: Cuando el ROC indicaba las 10 horas de ayer, en la Superintendencia de Casinos de Juego habían establecido ese plazo ya cumplido para la recepción de ofertas técnicas y económicas de la licitación pública para operar los establecimientos de juego en Iquique, Coquimbo, Viña del Mar y Pucón. Hubo interesado para los recintos de Coquimbo y Pucón, pero nadie apostó por Iquique ni por Viña del Mar. En Coquimbo, el postulante fue la firma Casino de Juegos de Coquimbo S.A. Esta sociedad pertenece a la firma Coquimbo Holding S.P.A. y Coquimbo Holding 2 S.P.A., controlada por el fondo Octium. Se trata de fondos de inversión privado, cuyo gestor es Alsa, Administradora General de Fondos. En Pucón, la empresa interesada fue Casino Volcán Pucón S.A., ligada a un ex ejecutivo de Enjoy, Andrés Rayo Guerrero, y hubo algunas críticas al respecto. La temperatura del momento en la ciudad de Chillán, 10 grados 3 décimas, exactamente a las 12 horas con un minuto y algunos segundos, a las 13 horas Ñuble Noticias Central.
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Las 12:20, 12:20. 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

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Uf, 12 con 25. 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

0: 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Son las 12 horas, 29 minutos. 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

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Faltan cuánto, 23 minutos para las 13 horas, 1 de la tarde. 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

Ya faltan cuánto, 18 y medio minutos para las 13 horas. 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

Muy bien, ya faltan cuánto, 13 y medio minutos, sí, 13 y medio minutos para las 13 horas, en nuestro último contacto por hoy, no olvidando que el supermercado El Campesino le atiende hasta las 7 de la tarde, hasta las 19 horas, y el día sábado tendremos nuestras puertas cerradas por ser día feriado. 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Aquí estaremos mañana de 12 a 1.

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1: 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Son las 12 horas, 55 minutos. 90 años construyendo una sólida amistad. 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

0: 13 horas, en punto.
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0: Central ya en este día, miércoles 12 de agosto. Estos son los titulares.
1: Encuesta de Academ baja la percepción de la delincuencia, pero 61% aún cree que el Estado está siendo sobrepasado por el crimen.
0: Comisión despacha proyecto que bonifica compra de pañales y medicamentos para hogares más vulnerables.
1: Presidente Kast promulga ley Escuelas Protegidas y respalda revisión de mochilas. El que nada hace, nada teme.
0: Aprueban idea de legislar proyecto que agiliza expulsiones de extranjeros pese a reparo de la Suprema. Estas y otras informaciones luego en Ñuble Noticias.

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1: 13 horas, 2 minutos. La temperatura, 11 grados.

0: Y nos vamos al desarrollo de las informaciones. La última encuesta Plaza Pública de CADEM mostró una disminución en la percepción de los chilenos respecto del avance de la delincuencia durante los últimos meses, aunque la mayoría todavía considera que el Estado no logra enfrentar adecuadamente el fenómeno.
1: Según los resultados difundidos hoy, un 40% de los consultados cree que la delincuencia aumentó durante los últimos 6 meses, 7 puntos menos que en mayo. Asimismo, la percepción de que los delitos se han vuelto más violentos bajó 5 puntos hasta ubicarse en 54%.
0: En cuanto a los hechos que generan mayor temor, la encerrona o portonazo se posicionó en el primer lugar con un 40%, registrando un alza de 9 puntos. Le siguieron el robo o hurto con violencia, 35%, y el robo de vivienda con 31%. Pese a la disminución de algunos indicadores, un 61% considera que el Estado está siendo sobrepasado por la delincuencia, aunque esta cifra representa una caída de 6 puntos.
1: El crimen organizado continúa siendo identificado como la principal amenaza. Un 72% de los chilenos lo considera el principal problema de seguridad en el país, mientras que un 45% estima que enfrentarlo debería ser la prioridad número uno del gobierno, 3 puntos más que en la medición anterior. Respecto de quién debe asumir la responsabilidad para resolver la delincuencia, un 54% de los chilenos apunta al gobierno.
0: Más atrás aparecen los tribunales y jueces, 29%, la PDI y carabineros con 10% y los fiscales con 4%. Los resultados se conocen pocos días después de que el presidente José Antonio Kast firmara una reforma constitucional orientada a fortalecer las herramientas contra el crimen organizado y el terrorismo.
1: La iniciativa busca consagrar la seguridad pública como deber del Estado, crear un nuevo estado de excepción para enfrentar amenazas criminales graves y establecer mecanismos para reconocer organizaciones como criminales o terroristas. También contempla medidas para incautar bienes vinculados al narcotráfico y al crimen organizado.

0: Seguimos revisando informaciones a esta hora en Ñuble Noticia Central. La Comisión de Desarrollo Social de la Cámara de Diputadas y Diputados despachó el proyecto de ley que busca establecer una bonificación por la compra de pañales y medicamentos, iniciativa que apunta a aliviar estos gastos para los hogares de menores ingresos.
1: La propuesta, que continúa ahora su tramitación legislativa, establece dos bonificaciones independientes entre sí. Una destinada a la adquisición de pañales y otra para la compra de medicamentos.

0: El beneficio se calcularía mensualmente tomando como referencia el impuesto al valor agregado, IVA, pagado por las personas en estas compras, sujeto a los topes que establezca la normativa.
1: De acuerdo con el proyecto, podrán acceder quienes pertenezcan al 80% de los hogares más vulnerables, según el Registro Social de Hogares, RSH. En el caso de los pañales infantiles, el beneficio está dirigido a madres de niños y niñas de hasta 24 meses de edad.
0: También considera pañales para personas mayores de 65 años que presenten determinadas condiciones médicas. En caso de dependencia debidamente acreditada, el beneficio podrá ser recibido por sus cuidadores. Respecto de los medicamentos, la iniciativa contempla una bonificación para quienes adquieran los fármacos que sean incorporados en la cobertura del beneficio.
1: Para ello, las compras deberán efectuarse en el comercio formal y están respaldadas por una boleta electrónica. En el caso de los medicamentos, además, será necesaria una receta médica electrónica vigente. Para los pañales destinados a personas mayores, en tanto, se requerirá un certificado médico que acredite la condición que justifica su utilización.
0: La administración de las bonificaciones quedaría en manos del Instituto de Previsión Social, IPS, organismo encargado de determinar y gestionar los respectivos pagos. El proyecto surgió luego de un acuerdo político entre el gobierno y el Partido de la Gente, PDG, colectividad que había impulsado la idea de establecer una compensación por el IVA pagado en pañales y medicamentos.
1: Durante su discusión en la Comisión de Desarrollo Social se plantearon distintas propuestas para ampliar la cobertura. Entre ellas, incorporar a personas menores de 65 años con discapacidad o dependencia y extender el beneficio de pañales a niños, niñas y adolescentes con condiciones que afecten el control de esfínter.
0: También se abordó la posibilidad de ampliar gradualmente el beneficio por sobre el 80% del Registro Social de Hogares y establecer mecanismos de apoyo para facilitar su tramitación en comunas rurales y localidades aisladas. Tras ser despachada por la Comisión de Desarrollo Social, la iniciativa deberá ahora continuar con las siguientes etapas de su tramitación en la Cámara de Diputadas y Diputados.
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0: 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El presidente José Antonio Kast encabezó la promulgación de la ley Escuelas Protegidas, Boletín 18.156-04, iniciativa que busca enfrentar la violencia al interior de los establecimientos educacionales y que, entre otras medidas, permitirá la revisión de mochilas bajo determinados protocolos. Al defender esta facultad, el mandatario aseguró que el que nada hace, nada teme.
1: La nueva normativa apunta a entregar mayores herramientas a colegios y profesores para actuar frente a episodios de violencia, amenazas o ingreso de armas en medio de un aumento de este tipo de hechos en las comunidades educativas. Según los antecedentes entregados por el Ejecutivo, las denuncias por maltrato contra adultos ante la Superintendencia de Educación aumentaron un 58% entre 2023 y 2025, pasando de 441 a 695.
0: Además, durante 2025 se registraron en promedio 893 delitos por porte de armas en establecimientos educacionales, de acuerdo con cifras de Carabineros. Durante la ceremonia, Kast sostuvo que la nueva legislación debe transformarse en una herramienta efectiva para los colegios. Más que una ley, es una herramienta, porque uno en la ley puede decir lo que uno quiere, pero eso te lo tiene que llevar a la práctica, señaló.
1: Uno de los puntos centrales de la ley es que los establecimientos podrán incorporar en sus reglamentos internos la revisión de mochilas y pertenencias. El procedimiento deberá ser realizado por personal capacitado y, además, respetando derechos como la privacidad, honra, igualdad y debido proceso.
0: La normativa no permite revisiones corporales ni de vestimenta. Kast ejemplificó esta facultad con situaciones en las que un estudiante puede ingresar elementos que no tienen relación con sus actividades escolares. El mandatario comparó estas revisiones con los controles de seguridad en los aeropuertos. Cuando ustedes se suben a un avión, le dicen, mire, pase su mochila por aquí.
1: Porque todos los otros que vamos en el avión, tenemos que estar seguros de que no va nada raro dentro de esa mochila, señaló. Luego agregó, ¿por qué uno va a tener temor a mostrar lo que trae en la mochila? El que nada hace, nada teme. La ley Escuelas Protegidas también entrega mayores facultades a los docentes para aplicar de manera inmediata medidas pedagógicas, preventivas, correctivas y disciplinarias, destinadas a mantener el orden en la sala, siempre bajo criterios de proporcionalidad.
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0: La diputada Paz Charbonnier, de Republicanos, presentó ante la Comisión de Ética y Transparencia en la Cámara una solicitud para sancionar a su par Daniel Manucheri, del Partido Socialista, a raíz de una serie de declaraciones públicas que realizó respecto del ex subsecretario de Hacienda Juan Pablo Rodríguez y el resultado de un examen obligatorio de drogas.
1: El requerimiento se origina luego de que se conociera el 23 de julio que Rodríguez había obtenido un resultado positivo en el examen obligatorio realizado el 12 de junio, antecedente que derivó en su renuncia. Sin embargo, posteriormente el ex subsecretario se sometió voluntariamente a 3 nuevos exámenes realizados entre el 23 y el 27 de julio y todos con resultado negativo.
0: Charpentier cuestiona las declaraciones realizadas por Manucheri el 31 de julio cuando en una entrevista con desde la redacción de La Tercera afirmó respecto de la participación de Rodríguez en la negociación de proyecto de reconstrucción nacional que uno pudiese afirmar responsablemente que toda esa negociación la hizo bajo el efecto de las drogas.
1: En la misma instancia, el diputado también planteó que como no hay certeza, no hay publicaciones de los exámenes, uno pudiese preguntarse cuántas de esas autoridades que han salido pudieron haber dado positivo en test de droga y le podrían haber dicho, mire compadre, mejor renuncie y no hacemos público su examen.
0: Posteriormente, Manucheri cuestionó los exámenes negativos que Rodríguez se realizó voluntariamente y sostuvo que era como repetir una prueba, pero con una vara más baja. También pidió analizar la contramuestra del examen obligatorio, que se analice la contramuestra y punto. Si sale negativo, habrá que evaluar todos los antecedentes. Y si vuelve a salir positivo, se acaba la discusión.
1: En su presentación, Charpentier sostiene que Manucheri tenía derecho a cuestionar políticamente la actuación del gobierno y solicitar nuevos antecedentes, pero que ello debía distinguirse de realizar una imputación personal que, a su juicio, no se encontraba acreditada.
0: La diputada acusa que las declaraciones podrían vulnerar los derechos de honradez y buena fe, conducta acorde con la investidura parlamentaria y respeto hacia las personas, establecido en el reglamento de la Cámara. También sostiene que el parlamentario habría convertido una conjetura en una imputación pública, afectando potencialmente la honra y reputación del ex subsecretario.
1: Ningún cargo público da derecho a destruir la honra de una persona. El diputado Manucheri acusó al ex subsecretario de haber negociado bajo los efectos de las drogas y, pese a los nuevos antecedentes y exámenes negativos, nunca rectificó. Fiscalizar exige rigor, responsabilidad y respeto por la dignidad humana. Por eso pedí la máxima sanción ante la Comisión de Ética, acotó.
0: Finalmente, Charpentier solicita que se inicie el procedimiento ordinario ante la Comisión de Ética y que Manucheri sea sancionado con la máxima pena reglamentaria o subsidiariamente con la que determine la instancia.
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3: 13 horas, 15 minutos.

0: Y nos vamos con más informaciones a esta hora en la sintonía grande de Radio Ñuble. En el marco de los lineamientos impulsados por el presidente de la República, José Antonio Kast, y la ministra de Energía, Jimena Rincón, el Seremi Cristian Jaque, en coordinación con el delegado presidencial de Punilla, Cristóbal Jardúa, visitó las obras de la futura subestación Bulli, emplazada en la comuna de San Carlos, con el objetivo de conocer en terreno el estado de avance de esta importante iniciativa para la infraestructura energética regional.
1: La obra desarrollada por Transemel S.A. contempla una inversión cercana a los 19 millones de dólares y actualmente registra un 80% de avance. El proyecto considera la construcción de una nueva subestación seccionadora mediante el seccionamiento de las líneas Parral-Monterrico y Parral-Cocharcas, además de la instalación de un transformador de 164 kilovolt con una capacidad de 75 megavatios junto a la implementación de sistemas de control, protecciones, telecomunicaciones y monitoreo remoto. Su entrada en operación está prevista antes de finalizar el presente año.
0: El Seremi de Energía Ñuble, Cristian Jaque, destacó que la subestación Bulli es una infraestructura estratégica para el desarrollo de nuestra región, porque fortalece la capacidad y resiliencia del sistema eléctrico, mejora la calidad y seguridad del suministro para miles de familias y empresas de la provincia de Punilla y genera las condiciones necesarias para habilitar nuevos proyectos de inversión y crecimiento productivo.
2: La subestación Bulli es una infraestructura estratégica para el desarrollo de nuestra región, porque fortalece la capacidad y resiliencia del sistema eléctrico, mejora la calidad y seguridad del suministro para miles de familias y empresas de la provincia de Punilla, y además genera las condiciones necesarias para habilitar nuevos proyectos de inversión y crecimiento productivo. Contar con una red eléctrica más robusta es fundamental para acompañar el desarrollo que Ñuble necesita en los próximos años.
1: La nueva instalación permitirá seccionar las líneas Parral-Monterrico y Parral-Cocharca en el tramo San Carlos-Tapniquén, aumentando la flexibilidad operacional del sistema y entregando mayor capacidad para responder a la creciente demanda energética de nuestra región, contribuyendo además a una mayor continuidad y estabilidad del servicio eléctrico para los distintos sectores productivos y residenciales.
0: Por su parte, el delegado presidencial provincial de Punilla, Cristóbal Jardúa, señaló que inversiones como estas son esenciales para el desarrollo económico y productivo de nuestra provincia.
1: Una infraestructura energética moderna y confiable es un requisito para atraer nuevas inversiones, fortalecer la actividad agrícola, industrial y de servicios y generar más oportunidades para nuestros territorios.
0: Dice además que este proyecto refleja el compromiso del presidente José Antonio Kast con impulsar obras que mejoren la calidad de vida de las personas y potencien el crecimiento de las regiones.
2: Inversiones como esta son esenciales para el desarrollo económico y productivo de nuestra provincia. Una infraestructura energética moderna y confiable es un requisito para atraer nuevas inversiones, fortalecer la actividad agrícola, industrial y de servicio y generar más oportunidades para nuestro territorio. Este proyecto refleja el compromiso del presidente José Antonio Kast con impulsar obras que mejoren la calidad de vida de las personas y potencien el crecimiento de la región.
1: La subestación Bulli forma parte de las iniciativas contempladas en la planificación del Sistema de Transmisión Eléctrica Nacional y constituye una obra clave para acompañar el crecimiento de Ñuble, asegurando una mayor disponibilidad de potencia y una red más preparada para enfrentar los desafíos energéticos y productivos del futuro.
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0: Trece horas, 19 minutos.

0: La Comisión de Constitución de la Cámara de Diputados aprobó en general la idea de legislar del proyecto del gobierno que busca agilizar el proceso de expulsiones administrativas que ciudadanos se mantienen de manera irregular en nuestro país.
1: El proyecto ha sido revisado en comisión mixta tras rechazarse una de las enmiendas introducidas por el Senado, donde se fijaba un plazo mínimo de prohibición de ingreso de personas expulsadas de 5 años, ya que la ley vigente define dicho plazo en 3 años, mientras que en la iniciativa que tramita la Cámara Baja se discutió la posible expansión del tiempo para mantener retenido a algún migrante irregular que deba ser expulsado.
0: El presidente de la Comisión de Constitución, diputado de la Federación Regionalista Verde Social, Jaime Mulet, explicó que la iniciativa ha tenido buena acogida por parte de los parlamentarios. Busca que el Ejecutivo o Poder Judicial, cuando decrete una expulsión administrativa y un extranjero tenga que irse del país, pueda ser retenido por más de 5 días, que es lo que establece la ley.
1: Hay en general una buena disposición para aumentar el plazo, mientras que el diputado del PPD, José Montalva, es de la idea de mantener la urgencia de las expulsiones administrativas y que en casos excepcionales debería ampliarse los plazos para retención de migrantes irregulares. Mantengamos la urgencia y para los casos excepcionales permitamos ampliar el plazo con razones fundadas y control judicial.
0: La idea de legislar en la Comisión de Constitución de la Cámara Baja se aprobó por 9 votos a favor, 3 en contra y 1 abstención, mientras que las modificaciones del Senado abarcaron tanto materias de forma como de fondo, lo que implicó la eliminación de algunas normas.
1: Así, la Corte Suprema cuestionó el proyecto que busca agilizar las expulsiones administrativas, advirtiendo que mantiene problemas de coherencia con el proceso penal y pidió aclarar las herramientas de los jueces de garantía para autorizar ingresos a domicilios.

0: La Policía de Investigaciones, en coordinación con la Fiscalía, desbarató en Valparaíso una red de narcotráfico transnacional con conexiones en 3 continentes. La diligencia dejó 10 detenidos, de los cuales 8 quedaron en prisión preventiva. Entre los arrestados hay un carabinero activo que cumplía rol de seguridad y de logística. Lo anterior es el resultado de una investigación que duró aproximadamente 11 meses y que se inició en septiembre del año pasado tras el hallazgo de droga en Australia. Se trataba de 3 kilos de cocaína que se enviaron por vía aérea. A raíz de eso se empezó a rastrear a la organización criminal.
1: Durante los meses de seguimiento se detectó que la banda recibió en Chile por vía aérea 3 envíos de droga de Países Bajos, Inglaterra y Estados Unidos. De acuerdo con la investigación, dicho ejercicio habría sido para preparar la ruta, ya que estaban preparando un gran envío de droga hacia Oceanía, consistente en más de 300 kilos de cocaína de alta pureza que sacarían por el puerto de San Antonio.
0: De esa forma pretendían usar a Chile como plataforma para abastecer mercados internacionales por vía marítima.
1: Con las diligencias efectuadas por la Brigada Antinarcótico de Valparaíso, se logró incautar 400 kilos de clorhidrato de cocaína, cuyo valor podría llegar a los 126 millones de dólares australianos, equivalente a más de 78 mil millones de pesos chilenos.
0: Además, se identificó la ruta del tráfico, interceptar cargamentos y reunir evidencia clave para evitar el envío de droga desde Puerto San Antonio. Con esos antecedentes, se detuvo a 10 personas, entre ciudadanos chilenos, mexicanos y colombianos.
1: El fiscal José Uribe informó que los detenidos fueron formalizados en el juzgado de garantía de San Antonio por los delitos de asociación criminal por tráfico de drogas, además de tráfico de estupefacientes, quedando 8 de ellos en prisión preventiva, y a los 2 restantes se les aplicaron cautelares de menor intensidad al tener una menor participación en los hechos investigados.
0: La banda estaba liderada por una persona chilena que había vivido en muchas partes en Estados Unidos, Canadá y México, y él organizaba a las personas, detalló Uribe.
1: Los integrantes de nacionalidad colombiana se encargaban del laboratorio y procesamiento de la droga, y los mexicanos realizaban las labores logísticas de ingreso de las sustancias ilícitas a Chile, y también para la salida de las mismas a los diferentes continentes.
0: Esta es una organización con muchas redes internacionales, con redes en Europa y Oceanía, detalló el persecutor.
1: En el caso del carabinero activo de servicio que fue detenido en esta investigación, se confirmó que era la persona encargada de entregar seguridad y labores logísticas, como el arriendo de inmuebles.
0: Sobre el nexo de esta banda con el cartel Jalisco Nueva Generación, el fiscal Uribe aclaró que esta organización prestaba labores de transporte e internación de droga a distintos carteles del mundo, tanto europeos, americanos como de Oceanía. Ellos no estaban adscritos a ningún cartel en particular, pero trabajaban con quienes les pagaran por sus servicios.
1: El fiscal nacional Ángel Valencia dijo que debido a que Chile no es un país productor, los puertos se convierten en un atractivo para estas organizaciones criminales. Cuando se trata de Asia y Oceanía, los puertos chilenos están abiertos hacia el Pacífico, y por eso es importante la colaboración con la policía de Australia, de Nueva Zelanda, de China y de Corea, reforzó.
0: Este operativo, liderado por la Fiscalía SAC de San Antonio, contó con el apoyo de la Policía Marítima de la Armada de Chile, el Servicio Nacional de Aduanas, la Australian Border Force de Australia y también la Drug Enforcement Administration DEA de Estados Unidos.
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3: 13 horas, 26 minutos.

0: La siguiente información en Ñuble Noticias Central: un total de 88.022 hogares de la región de Ñuble resultaron beneficiados con la quinta convocatoria del subsidio eléctrico, marcando una cifra récord para la región en el marco de una política que a nivel nacional alcanza a 1.926.830 hogares y que impacta directamente en más de 4 millones de personas, convirtiéndose en la segunda política social con mayor cobertura del país, solo después de la PGU.
1: En esta quinta convocatoria se incorporaron cerca de 233.000 nuevos hogares a nivel nacional, asegurando que el 100% de los postulantes que cumplían los requisitos accediera al beneficio gracias a una inversión superior a los 41.983 pesos, o más bien millones de pesos.
0: La protección también alcanza más de 11.700 hogares con personas electrodependientes a lo largo del país, independientemente de su tramo en el registro social de hogares.
1: El seremi de Energía de Ñuble, Cristian Jaque, destacó el alcance regional del beneficio, indicando que estamos hablando de 88.022 familias de Ñuble que hoy tienen un alivio real en su cuenta de la luz.
0: Detrás de cada una de esas cifras hay una familia, un adulto mayor, una madre jefa de hogar que puede respirar más tranquila a fin de mes. Este subsidio ha sido una herramienta fundamental para el proceso de normalización tarifaria iniciado en el 2024. Y por mandato del presidente José Antonio Kast, nuestro foco es que el apoyo llegue efectivamente a quienes más lo necesitan, sin que nadie quede fuera por falta de recursos.
2: Estamos hablando de 88.022 familias de Ñuble que hoy tienen un alivio real en su cuenta de la energía. Detrás de cada una de esas cifras hay una familia, un adulto mayor, una madre, jefa de hogar, que puede respirar más tranquila a fin de mes. Este subsidio ha sido una herramienta fundamental durante el proceso de normalización tarifaria iniciado en 2024. Y por mandato del presidente José Antonio Kast, nuestro foco es que el apoyo llegue efectivamente a quienes más lo necesitan, sin que nadie quede fuera por falta de recursos.
1: En tanto, el seremi de gobierno Marcelo Muñoz subrayó el sello de la gestión del actual gobierno, afirmando que el gobierno del presidente José Antonio Kast tiene un compromiso claro y firme, que es apoyar a las familias chilenas con medidas concretas y además responsables. Que 88.022 familias ñublencinas reciban hoy este subsidio demuestra que estamos ordenando la casa para que la ayuda llegue donde corresponde.
0: Este es un gobierno que protege a las familias, que entiende el esfuerzo de las mujeres que lideran 69% de los hogares beneficiados, de los adultos mayores y de quienes cuidan a otros. Y gracias a la ley, ordenemos la cuenta. Tenemos la asegurada, dice, la continuidad de este beneficio durante todo 2027.
3: El gobierno del presidente José Antonio Kast tiene un compromiso claro y firme: apoyar a las familias chilenas con medidas concretas y también responsables. Que 88.022 familias ñublencinas reciban hoy este subsidio demuestra que estamos ordenando la casa para que la ayuda llegue donde corresponde. Este es un gobierno que protege a las familias, que entiende el esfuerzo de las mujeres que lideran el 69% de los hogares beneficiados, de adultos mayores y de quienes cuidan a otros. Y gracias a la ley, ordenamos la cuenta. Tenemos asegurada la continuidad de este beneficio durante todo el 2027.
1: A nivel nacional, el subsidio está llegando a quienes más lo necesiten. Dos de cada tres hogares beneficiados, un 66%, tiene niños, niñas, adolescentes, personas cuidadoras o personas sujetas de cuidado. Tiene un fuerte enfoque de género, con un 69% de hogares liderados por mujeres, y protege especialmente a personas mayores, con un 52% de hogares que cuenta con al menos un adulto mayor.
0: Las autoridades regionales invitaron a las vecinas y vecinos a revisar sus resultados en www.subsidioeléctrico.cl y en Ventanilla Única Social, www.ventanillaunicasocial.gov.cl, ingresando con clave única o a través de los canales y oficinas de Chile Atiende a lo largo del país, las oficinas de la Seremi de Energía y la Oficina de Atención Ciudadana del Ministerio de Energía.
1: Quienes necesiten actualizar o corregir su número de cliente pueden hacerlo para asegurar la correcta aplicación del beneficio. Se recuerda además que en la cuenta de agosto recibirán el descuento correspondiente a los meses de julio y agosto.
0: La próxima convocatoria del subsidio eléctrico está prevista para noviembre de 2026, sujeta a confirmación. Para dudas, la SEC dispone de sus canales presenciales y telefónicos en el 600-0231 360.
4: 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Son las 13 horas, 32 minutos.
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0: La Contraloría General de la República detectó diversas falencias en los mecanismos de fiscalización, supervisión y control aplicados por la Dirección General de Aeronáutica Civil, DGAC, a las operaciones de ambulancias aéreas realizadas durante los años 2023 y 2024.
1: Así lo constató el informe final de investigación especial número 777 de 2025, que tuvo por objeto verificar el cumplimiento de la normativa aeronáutica aplicable a las empresas, aeronaves y personal involucrados en el servicio de ambulancia aérea.
0: Entre los principales hallazgos se constató que 15 vuelos fueron realizados por pilotos y copilotos que no estaban registrados en los respectivos manuales de operación de las empresas que entregan este tipo de servicios.
1: Asimismo, 6 aeronaves efectuaron un total de 581 viajes sin estar incorporadas en los manuales de las compañías del rubro y otras 6 efectuaron 7 vuelos como ambulancia aérea sin que estas consideraran dicha operación en el documento denominado especificaciones relativas a las operaciones.
0: Adicionalmente, se verificó que 7 vuelos no contaban con antecedentes que acreditaran su carácter de ambulancias aéreas y que 2 traslados presentaban inconsistencias entre sus registros y la base de datos de la Dirección General de Aeronáutica Civil, impidiendo comprobar el motivo del viaje, los pasajeros y el cumplimiento de la normativa aplicable, incrementando el riesgo de que este tipo de operaciones se realice para finalidades irregulares o no sujetas a la normativa.
1: Además, otros 26 presentaron incumplimiento en requisitos asociados a seguros aeronáuticos o autorizaciones sanitarias exigidas por la normativa sectorial.
0: A la luz de todos estos antecedentes, la Contraloría instruyó a la institución a ejercer de manera efectiva y permanente sus facultades de control, supervisión y fiscalización sobre estas operaciones, además de adoptar las medidas preventivas, correctivas y sancionatorias que correspondan para resguardar la seguridad operacional y de vuelo.
1: Finalmente, la Dirección General de Aeronáutica Civil deberá iniciar un sumario administrativo para determinar las eventuales responsabilidades derivadas de los hechos constatados y comunicar a Contraloría las acciones adoptadas en un plazo de 15 días hábiles.

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1: Trece horas, 36 minutos.

0: Ñuble Noticias, edición central, a través de la sintonía grande de Radio Ñuble. Vamos con la siguiente información, que dice que el gobierno decidió recurrir al Tribunal Constitucional por el artículo 31 del Plan de Reconstrucción Nacional, ingresado por la oposición mediante indicación, y que busca que en zonas de catástrofe las distribuidoras de servicios básicos tengan que restituir el suministro a los clientes por corte por deuda o con corte por deuda.
1: El requerimiento fue ingresado el sábado y no fue comunicado públicamente por el Ejecutivo, lo que fue duramente criticado por la oposición.
0: La justificación del requerimiento reposa en que el artículo no va de la mano con la idea matriz del proyecto. Además, desde el gobierno recalcaron que si bien la idea es buena, no está bien ejecutada, pero que puede ser vista en un futuro en una ley de artículo único.
1: En ese sentido, el ministro de Hacienda, Jorge Quirós, explicó por qué se optó por esta vía, en vez de recurrir a un veto supresivo, o bien aditivo o sustitutivo para modificar la norma. Dijo, nos interesa ir rápido con el proyecto de ley.
2: Pero es mejor hacerla bien de un comienzo y por lo tanto recurrimos al TC. Nos interesa ir rápido con el proyecto de ley. El veto aditivo tiene más un tiempo de tramitación distinto y pensamos que esta es la forma de hacerlo.
1: Ante este movimiento, la senadora Karil Cariola del Partido Comunista afirmó que el ministro Quirós prometió que no iba a vetar la norma. Por lo mismo reaccionaron con desazón al conocer el ingreso del requerimiento.
0: También la parlamentaria por la región de Valparaíso cuestionó que se haya utilizado la discordancia con la idea matriz como argumento cuando se trata de una ley de carácter misceláneo.
3: Recibimos con desazón que lo hayan ingresado al Tribunal Constitucional para poder suprimirlo por esa vía. El argumento de inconstitucionalidad es porque está fuera de las ideas matrices del proyecto, un proyecto que incorpora cualquier cosa.
1: La noticia no solo tomó por sorpresa a la oposición, sino que el oficialismo tampoco estaba enterado de la concurrencia. Fuentes confirmaron que en un almuerzo compartido entre el gobierno y parlamentarios solamente se conversó sobre el ingreso de vetos.
0: De igual forma, el presidente de la Comisión de Hacienda del Senado, Javier Macaya de la UDI, aseguró que están dispuestos a tramitar un proyecto de artículo único sobre la materia, pero que debe hacer el análisis técnico correspondiente.
4: Parece que es importante que se haga con la factibilidad y la evidencia técnica de cómo hacerlo. No puede ser una norma que entra entre gallo y medianoche sin los estudios, sin cómo se viabiliza técnicamente.
1: En otra línea, este miércoles se vivió una jornada importante en el Tribunal Constitucional, donde se realizará la audiencia abierta por los tres requerimientos ingresados por la oposición, con 56 intervinientes de la sociedad civil inscritos para dar su punto de vista sobre la invariabilidad tributaria y la restitución de fondos en caso de invalidación de una resolución de calificación ambiental.

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Trece horas, 40 minutos.

0: Ñuble Noticias, edición central. Vamos a tener a continuación las palabras de Lorena Neira. Ella es la coordinadora de Senama Ñuble con respecto a los resultados del Fondo Nacional El Adulto Mayor.
1: Como coordinadora regional del Servicio Nacional del Adulto Mayor en la región de Ñuble,

0: Para ver los resultados de estas adjudicaciones, pueden revisar la página de Senama, www.senama.gov.cl.
1: Las palabras de Lorena Neira, que es la coordinadora de Senama Ñuble, con respecto a los resultados del Fondo Nacional del Adulto Mayor.

0: El Ejecutivo presentó un requerimiento ante el Tribunal Constitucional sobre la mega reforma buscando impugnar un artículo sobre la obligación de reconexión gratuita de los servicios en zonas de catástrofes.
1: Se trata del artículo 31 del proyecto, donde se indica que las empresas de distribución eléctrica, servicio sanitario y distribución de gas deberán reconectar de forma gratuita y sin condición previa de pago a los usuarios, incluso si estaban desconectados por no pago antes del estado de catástrofe.
0: Junto a esto, el texto define plazos obligatorios para la reconexión: 48 horas para electricidad y gas, 24 horas para agua potable y alcantarillado. La Moneda dice que esta disposición fue incluida mediante una indicación parlamentaria y que no tiene relación con las ideas matrices de la iniciativa, vulnerando más bien el artículo 69 de la Constitución.
1: La senadora comunista Carol Cariola, que impulsó esta propuesta, expresó su sorpresa porque, según ella, el ministro de Hacienda, Jorge Quirós, asumió un compromiso de no vetar esta indicación. Me lo dijo personalmente porque en el gobierno compartían el espíritu de la forma ante la situación de catástrofe que vivía nuestro país.

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1: 13 horas, 44 minutos. La temperatura,
2: 12 grados.
1: La humedad, 51%.

0: Bueno, en el norte de nuestro país, algunas regiones están viviendo, digamos, bastantes problemas, inconvenientes con respecto a las lluvias, al viento, en fin. El Servicio Nacional de Prevención y Respuesta ante Desastres, SENAPRED, emitió una advertencia por peligro de aluvión para dos comunas de la región de Atacama.
1: La comuna de Tierra Amarilla, en la región de Atacama, se encuentra bajo alerta amarilla por crecida luego de que se registrara un aumento en el caudal del río Pulido. De acuerdo con los antecedentes proporcionados por la Dirección General de Aguas, la estación hidrométrica ubicada en el río Pulido registró un incremento de su caudal alcanzando valores correspondientes al umbral amarillo. La situación representa un aumento del riesgo para la población ubicada en las cercanías del curso de agua, por lo que las autoridades mantenían vigilancia sobre la evolución de las condiciones. A partir de antecedente, en coordinación con la Delegación Presidencial Regional de Atacama, la Dirección SENAPRED declaró entonces alerta amarilla por crecida para la comuna de Tierra Amarilla.

0: Nacionales en Ñuble se posicionó como la región con el mayor número de atenciones presenciales a usuarios a nivel país. Así se dio a conocer luego de la entrega del informe de gestión del primer semestre de 2026 del Sistema Integrado de Información y Atención Ciudadana, SIAC, que analizó el periodo enero-junio, meses en los cuales se atendieron 4.048 solicitudes en la oficina central de la Secretaría Ministerial en Ñuble, ubicada en calle Bulnes 590 en Chillán.
1: Estamos muy contentos de estar entre las regiones con mayor número de atenciones presenciales, ya que eso quiere decir que poco a poco los vecinos de nuestra región han ido internalizándose sobre la importancia que tiene nuestro servicio para ellos, sobre todo en lo que respecta a la regularización de terrenos, porque los títulos de dominio que tramitamos son la llave para que las familias puedan acceder a otros beneficios del Estado. Porque quien no cuenta con esta documentación no podrá, por ejemplo, postular a subsidio, ya sea para construir o mejorar sus viviendas, indicó el Seremi Herrera.
0: Asimismo, la autoridad regional destacó que parte de las consultas corresponden también a inmuebles fiscales y a denuncias por cierre de acceso a playas. Distintas organizaciones han llegado a nuestra oficina a consultar por la disponibilidad de inmuebles. Este tipo de consultas son derivadas a la unidad correspondiente, quienes analizan la solicitud y dan respuesta adecuada.
1: Así también las denuncias por cierre de acceso son derivadas a nuestros fiscalizadores, dijo, para que acudan al lugar a verificar si existen o no irregularidades, puntualizó el Seremi Rodrigo Herrera. Cabe señalar que a las 4.048 atenciones realizadas se suman también las respuestas entregadas a 141 consultas realizadas a través del portal web del Ministerio de Bienes Nacionales, además de 24 que llegaron directamente a través del correo electrónico consulta16@mbienes.cl y 11 que fueron ingresadas directamente en el buzón de consultas.
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0: 13 horas 48 minutos.

0: El Juzgado de Garantía de Carahue decretó la prisión preventiva a Rosamel Antonio Fierro Güenumán, detenido por la Policía de Investigaciones PDI el martes en una investigación derivada de un robo con intimidación ocurrido en el 2021, sector rural de la comuna de la región de la Araucanía.
1: La Fiscalía imputó dos delitos de daño simple, un robo con intimidación y cultivo de marihuana al sujeto de 35 años, quien era buscado desde diciembre del año 2021 por su participación en marzo de ese año en un robo a trabajadores forestales.
0: Los afectados se desplazaban en dos camionetas en el fondo Aguas Blancas 2 en la comuna de Carahue, aproximadamente 18 kilómetros al norte del sector urbano de la localidad de Trapa o Trana Puente, la comuna costera, cuando fueron interceptados por un grupo de sujetos, entre los cuales se encontraba el hoy imputado.
1: El fiscal César Chivar, jefe del sistema de análisis criminal de la Fiscalía SACFI de la Araucanía, precisó que la participación de Fierro Güenumán se acreditó ante el juez de garantía con las imágenes de las cámaras de seguridad de los vehículos asaltados.
0: Es relevante mencionar en este punto que un elemento fundamental para la determinación del delito y de la participación fue las imágenes captadas por las cámaras que portaban ambos vehículos, aseveró.
1: En ellas se aprecia la dinámica de acontecimiento de parte del imputado y sirvió como un elemento importante para determinar la participación del mismo en esos hechos, agregó.
2: Es relevante mencionar en este punto que un elemento fundamental para la determinación del delito y de la participación fue las imágenes captadas por las cámaras que portaban ambos vehículos. En ellas se aprecia la dinámica de acometimiento de parte del imputado y sirvió como un elemento importante para determinar la participación del mismo en estos hechos.
0: El juez de garantía Iván Santander Valenzuela aplicó la cautelar de prisión preventiva a Rosamel Fierro por considerar que su libertad constituye un peligro para la seguridad de la sociedad, de las víctimas y un inminente riesgo de fuga.
1: Junto a ello estableció 3 meses de plazo para el cierre de la investigación en una causa en la que hay otras 2 personas involucradas y ya condenadas.
0: El desarrollo de la audiencia estuvo bajo permanente custodia reforzada por personal de la Unidad de Servicios Especiales Penitenciarios USEP de Gendarmería, que trasladó al imputado Rosamel Fierro Güenumán, alias El Cabezón, imputado como escolta de un vehículo blindado, al Centro de Cumplimiento Penitenciario de Angol.
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4: Trece horas, 52 minutos.
0: Arribaron a Quirigüe los primeros 90 carabineros alumnos que integrarán la primera generación de la Escuela Transitoria de Carabineros Grupo Quirigüe, marcando un hito para la región de Ñuble y para la institución a nivel nacional. Los estudiantes fueron recibidos por el gobernador regional Oscar Crisóstomo en la antesala de la inauguración oficial a desarrollarse este viernes 14 de agosto y que contará con la presencia del director general de Carabineros.
1: La Escuela Transitoria de Carabineros Grupo Quirigüe, la primera de estas características en el país, fue habilitada como una solución inmediata frente a la necesidad de aumentar la formación de nuevos efectivos policiales mientras avanza el proyecto de infraestructura definitiva para Ñuble.
0: El recinto funciona en las dependencias del ex internado mixto Casiano Andrade Vera, inmueble que fue remodelado gracias al trabajo conjunto entre el gobierno regional y la municipalidad de Quirigüe para generar las condiciones necesarias para iniciar el proceso formativo de esta primera generación.
1: Con la llegada de los nuevos alumnos, el gobernador señaló que estamos recibiendo a los primeros 90 estudiantes de la Escuela de Formación de Carabineros que se inicia en nuestra región. Esta es una escuela transitoria que comienza en los próximos días su funcionamiento, pero como gobierno regional y como región quisimos venir a darle la más cordial bienvenida. El 50% aproximadamente, además, son estudiantes que han nacido y se han criado en Ñuble.
0: La máxima autoridad regional también destacó el impacto a largo plazo de este hito. Con este paso estamos contribuyendo a generar oportunidades para nuestros jóvenes y también reforzamos la seguridad que es tan importante en nuestro país y en Ñuble. En este marco también queremos agradecerle a Carabineros de Chile, al director general Araya y a todo el alto mando por posibilitarnos tener esta alianza que ha permitido no solamente hoy contar con una escuela de formación de carabineros transitoria, sino que también trabajar en la escuela definitiva e ir potenciando las distintas dotaciones de nuestra región.
1: Creo que el trabajo mancomunado que estamos haciendo entre Carabineros de Chile y el gobierno regional de Ñuble, sin lugar a duda, marca un antes y un después en cómo tiene que ser enfrentada la delincuencia y cómo distintas estrategias van permitiendo que nuestra ciudadanía se sienta mucho más tranquila, agregó. Por su parte, el alcalde de Quirihue, Eduardo Redlich, expresó su satisfacción de recibir a los estudiantes de la Escuela de Formación de Carabineros. La verdad, dijo que es algo que nuestra comuna lo anhelaba y hoy se hace realidad.
0: El proyecto de la Escuela de Formación ya está en Ñuble, está en Quirihue, y le damos la bienvenida a cada uno de los estudiantes que va a permanecer durante estos 2 años de preparación en nuestra comuna. Agradecer también al gobernador y también la confianza de la institución de Carabineros para poder estar realizando el sueño de una región y de una comuna.
1: El capitán Cristian Mancilla, comandante del grupo de formación Quirihue, también se refirió a la importancia del momento y expresó su felicidad porque nuestros estudiantes llegan a una zona de confort. El 50% al menos son de la región de Ñuble. Tenemos de la región del Maule y de la región del Biobío. Por lo tanto, acercamos a estos alumnos a sus familias y estamos mucho más próximos a sus lugares.
0: Así que estamos muy felices, agradecemos a todos los que han colaborado en esto, en especial porque se cumple una etapa muy importante para la institución, teniendo más planteles a disposición para la formación de carabineros en la labor policial. Paralelo a esta iniciativa, avanza el proyecto para establecer la primera escuela de formación de carabineros de Ñuble, cuyo recinto definitivo se proyecta en el sector de Capilla Cox, en Chillán, y tendrá capacidad para formar a 240 jóvenes. El diseño es financiado por el gobierno regional.

0: 12 grados 6 décimas, sí, 12 grados 6 décimas la temperatura en este instante en nuestra ciudad. Justamente la máxima estaba pronosticada en 12 grados. O sea, la presión barométrica, 1017 milibares, y la humedad alcanza a un 49%. Hasta aquí nuestro principal informativo en Ñuble Noticias, edición central. Les invitamos a permanecer en sintonía. Se viene bastante información en el ámbito deportivo, sobre todo en el fútbol, con Ñuble Deportivo. Gracias, buenas tardes.
1: Buenas tardes.
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3: Radio Ñuble, la sintonía grande, le indica la hora. Son las 13 horas, 57 minutos.
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2: ¿Cómo están? Buenas tardes. Comenzamos con Ñuble Deportivo, 2 de la tarde, 2 minutos, miércoles 12 de agosto. Anoche, prensa argentina alabó a San Pedri tras el empate de la Católica frente a Estudiantes. Empate allá en Argentina. Hoy tenemos como protagonista a otro chileno, claro que sí, Coquimbo Unido visita Platense con la ilusión también de dar el primer golpe en octavos en la Libertadores. También se está jugando lo que es el fútbol de la Primera B, conoceremos los resultados que se viene también en este día con bastantes partidos. En esta, la fecha 20 de la Primera B, hoy se juegan 4 partidos. Fútbol internacional, también vamos a tener aparte Copa Libertadores, juega Palmeiras, juega el Flamengo, donde está el chileno Pulgar, también tenemos Copa Sudamericana, también tenemos la final de la Supercopa, bastante por revisar en el fútbol internacional. Y Ñublense ya preparando lo que es el partido para el próximo día domingo al mediodía, Canchillán enfrentando al colista Unión La Calera, trabajando ya en paso lejos. Escucharemos más notas de lo que fue, digamos, el empate, recordemos, frente al Audax Italiano el día lunes. Esto y mucho más en esta edición de Ñuble Deportivo en la sintonía grande de la Ñuble.
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4: 14 horas, 9 minutos.
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2: ¿Cómo está, don Jorge Hernán? Buenas tardes, gusto de saludarlo y también a todos nuestros auditores a esta hora, ya en este día, miércoles 12 de agosto.
6: Bien, pues aquí estamos, pues, contento por lo que hizo Católica ayer.
2: Sí.
6: Creo que sacó un resultado bastante interesante. Creo que una vez más San Pedro demostró por qué, no sé, por 5 o 6 temporadas el goleador del fútbol chileno, solo peleando arriba, solo se la arregló para convertir el gol del empate. Y obviamente lo Católica logra, yo creo, un resultado bastante interesante. Lo que sí no consigo, ¿cómo te hacen un gol a los 3 minutos? ¿No? Siempre esos son goles que uno dice salen del camarín, el equipo que le convierte en el gol sale perdiendo el camarín, porque se supone que tú vienes con todas las instrucciones, se supone que los jugadores están ahí, vamos, vale, y qué sé yo, los garabatos y por haber, y tenemos que ponerle y ponle, y todo lo que tú quieras. Y por lo tanto se sale con la adrenalina a mí y te dejan un gol a los 3 minutos. Para los 3 minutos, la verdad es que me tomé la cabeza y dije ya. Aquí Católica perdió y todo, y bueno, pero...
2: Quizás cuánto más le van a...
6: No, y piensa que Católica tiene bajas importantes, son 6 bajas por lesión, súmale los hombres con tarjeta amarilla, que no van a poder estar, dentro de ellos está San Pedro.
2: Sí, señor, Cuevas.
6: Por lo tanto, va a tener cerca de 8 bajas para el partido de vuelta, entonces, bueno, es un poco complicado, por eso el mérito para mí lo de San Pedro, está solo arriba, solo, si bien es cierto el gol rebota en alguien, pero está la intención de él, ¿no?, de siempre buscar el arco, y eso también es premio a ese esfuerzo, a ese sacrificio, a esa instancia, ¿no?, de lo vivido ayer en Argentina, en un partido que también hay que decirlo, fíjate que yo quedé también con varias dudas con el equipo rival. Creo que el equipo rival también no fue todo lo contundente que
2: Estudiante va penúltimo en Argentina.
6: Claro, y fíjate que por ahí estuvo el segundo Estudiante, ese gol que lamentablemente un jugador que llegó y no le conectó bien la pelota. Pero independiente de aquello, es un buen resultado para Católica. Creo que la clasificación está ahí. Habrá que ver qué va a pasar en el partido de vuelta, en donde obviamente se va a definir acá en el Claro Arena la próxima semana, el próximo martes, si no me equivoco, 7:30 de la tarde, ¿no? Parece que va a ser ese partido, pero ya lo vamos a estar diciendo y analizando con más tiempo. Pero me quedo con eso, ¿no? Me quedo con una buena presentación de Católica, en lo que es este empate en el día de ayer 1-1. Y por lo tanto, a esperar lo que va a ser el partido de vuelta la próxima semana acá en el Claro Arena, en donde Católica, imagino, va a buscar avanzar a los cuartos de final, sí. Independiente, reitero, la cantidad de bajas.
2: El diario La Nación fue categórico sobre la importancia del toro en la cancha.
6: Sí,
2: estamos hablando de Sampedri.
6: Sí.
2: En la figura del goleador Fernando Sampedri, los cruzados descubrieron la única razón para empatar y que la serie quede abierta. En esa misma línea, el citado medio llenó de elogios al atacante argentino. Universidad Católica enseñó que está en estado de gracia cuando juega de visitante y su goleador demostró por qué 6 veces artillero del fútbol chileno. Por su parte, el Clarín lo calificó como el máximo goleador del continente en lo que va del año y detalló cómo el delantero resolvió un partido que parecía perdido para el esquema de Daniel Garnero. La Universidad Católica no había pateado ni una vez al arco y el partido terminaba, hasta que San Pedri pateó al arco y tuvo la fortuna de que la pelota se desvió en Santiago Núñez y se le metió por arriba al arquero uruguayo. En tanto, le graficó la efectividad del capitán cruzado, señalando que Estudiante fue más, pero la Católica se lo empató en la única que tuvo el cuadro chileno, dejando en claro entonces la sola presencia de San Pedri.
6: Sí, fíjate que incluso los diarios nuestros, el Móvil específicamente, San Pedri es el jugador más importante en la historia de este club. Es una leyenda viva, palabra de Daniel Garnero. El técnico no dudó en lanzar esta contundente frase tras el gol del Toro, que decretó el empate 1-1 en la Católica ante Estudiantes de La Plata en Argentina. Las palabras de Garnero abrieron el debate. ¿Es realmente San Pedri el jugador más importante en la historia de Católica? Hay varios referentes, como Alberto Fuyú, Ignacio Prieto, Raimundo Infante, José Pedro Fuensalida, Mario Lepe, Sergio Livingston, Andrés Romero, incluso el Beto Acosta.
2: Sí, también, pues.
6: Fíjate que San Pedri tiene méritos porque las cosas están un poco como a la vista. Fíjate que en 167 partidos, o sea, perdón, ha marcado 167 goles en 260 partidos. El artillero por Copa Internacional lleva 19 tantos, igualando al Beto Acosta en torneos internacionales. Por si fuera poco, el exagoleador, o sea, en 6 años ha sido goleador del fútbol chileno, ya tiene 18 goles ahora, en el torneo nacional. Entonces, lo más probable es que se convierta en el goleador por 7º año consecutivo del fútbol chileno. También suma 4 títulos con el club, 2 ligas 2020 y 2021 y 2 supercopas, el 2020 y el 2021. El debate ha quedado abierto y algunos históricos ya opinan referente a este tema. Así que, por lo tanto, bien por los San Pedro, reitero, ayer solo, porque solo se las arregló hasta que tuvo esta pelota, controló bien, enganchó, pum, pegó, lamentablemente rebotó en un jugador, como tú lo decías, Felipe, del conjunto Estudiantes. Núñez. Y el balón llega allá arriba donde Muslera no pudo llegar y decreta el empate y se trae un resultado, reitero, positivo. A mí lo que me preocupa es lo otro, la cantidad de bajas. Ya tienes 6 lesionados, pero ayer tienes 2 jugadores menos más por el tema de la acumulación de tarjeta amarilla, uno de ellos San Pedri.
2: Sí, justamente habló él, Jorge Hernán, y dijo, lamentablemente me toca a mí, pero confiamos en el equipo, vamos a descansar y el jueves empezar a mirar este partido, preparar la vuelta y ojalá que salga bien para nosotros, comentó el goleador ahí en la zona mixta. Respecto al rival, San Pedri enfatizó que Estudiantes es un equipo copero, han ganado hartas veces este torneo, se siente cómodo en su cancha y con su gente, tiene buen equipo y jugadores. Nosotros hicimos nuestro partido, cerramos espacios y nos manejaron la pelota, pero conseguimos el empate en el segundo tiempo. Recordemos que va a ser el próximo martes a las 20:30.
6: 20:30, sí. Entonces por eso hablan de 7:30 a iniciar la transmisión.
2: Claro, exactamente, ahí en el Claro Arena. Y escuchemos, Jorge Nani, amigo de la sintonía, al técnico Daniel Garnero.
6: ¿Qué fue lo que dijo Garnero tras el empate?
7: Una cancha difícil, un rival que sabe de esto, y bueno, nos costó, no pudimos controlar el juego como habitualmente podemos hacerlo, pero nos vamos con un muy buen resultado. No, el trámite del juego fue difícil, nos costó, pero bueno, el resultado termina siendo justo. La verdad que no habíamos hecho tampoco un partido como para perderlo. Después del gol, el equipo se soltó, los estados de ánimos cambian y pudimos haber quizá encontrado, de haber tenido un poquito más de precisión, algún ataque más profundo. No, Fer es el jugador más importante que tiene el club en la historia del club. Es una leyenda viva de Católica. No sé si saben, va por el 7º año consecutivo como goleador del torneo. Eso es Fer, y bueno, no tenerlo el próximo partido es una baja muy importante para nosotros, pero bueno, tenemos que prepararnos para hacer el mejor partido que podamos y lograr la clasificación, que ese va a ser el objetivo.
6: Muy bien, ahí está la palabra de San Pedri, entonces, elevando obviamente
2: Garnero, técnico.
6: Elevando obviamente la actuación que tuvo San Pedri con ese gol y que le permita a Católica mantener viva la opción y jugar de la casa y cerrar obviamente ese hecho el próximo día, entonces, martes a las 20:30 horas en el Claro Arena, en un partido que, reitero, será vital para el equipo chileno para meterse en los cuartos de final de esta Copa Libertadores. Así que, buen resultado. Pero hoy día, don Felipe, tenemos otro equipo chileno, también Copa Libertadores. Tengo entendido que ese partido será como a las 6 de la tarde, ¿no?
2: A las 6 de la tarde, justamente, frente a 8 equipos argentinos, que es Platense.
6: ¿Y ahí Coquimbo juega de local o juega de
2: visita? No, juega de visita, juega en Argentina.
6: Ya.
2: Allá a la contar de las 18 horas. Y nos vamos inmediatamente a revisar qué le parece la posible formación.
6: Ya, pues.
2: De los Piratas allá en Argentina. En el arco, Diego Sánchez.
6: Sí, pues el Mono.
2: El Mono. En defensa, Francisco Salinas, junto a Benjamín Gasolo, el ex Huachipato, Manuel Fernández, además de Juan Cornejo, el ex defensa ahí de la Católica. También Alejandro Camargo en el medio campo, junto a Sebastián Galán y el ex Universidad de Chile, junto a Benjamín Chandía. Y dejando en delantera a Cristian Zavala, junto a Nicolás Johansen y Guido Badalá, serán entonces los dirigidos de Hernán Caputo.
6: Sí, 4-3-3, que en definitiva para Hernán Caputo, para este partido vital, ¿no? Para el cuadro de Coquimbo, para también en calidad de cita traerse un resultado positivo, porque no un triunfo, pero obviamente consciente que están también ante un gran rival que estará con su público y que obviamente también hace esa cierta presión, ¿no? De ser el jugador número 12, así que por lo tanto esperemos que tenga una buena presentación el cuadro de Coquimbo. Como lo decíamos un rato atrás, un empate no es malo. Para terminar la próxima semana en Coquimbo, tal vez cerrando la llave favorablemente con su público, con su hinchada. Así que esperemos que hoy día Coquimbo también le vaya sumamente bien y pueda tener en este sentido este hecho. Así que ahí está entonces lo que pasó ayer con Católica, lo que va a pasar hoy día con Coquimbo, y tenemos más partidos, ¿no?
2: Otros partidos que ocurrieron ayer, recordemos que se jugó solamente un partido más antes, ¿eh? Recordemos que iba a jugar el Deportivo Tolima, pero por lo ocurrido en Colombia,
6: sí, lamentablemente,
2: se suspendió. Jugaron ayer Fluminense ante Independiente Rivadavia, igualaron 0-0.
6: Okay.
2: Repartieron puntos. Para hoy juegan Palmeiras con Cerro Porteño, 6 de la tarde. Platense, Coquimbo a las misma hora, y 20:30, este puede ser un partidazo, ¿no? Cruzeiro, Flamengo.
6: Sí, buen partido.
2: A
6: buen
2: las partido. 20:30
6: dos
2: por Copa
6: Brasileña y uno no puede conocer dos muy buenos equipos en este sentido. Y también tenemos Sudamericana, ¿no?
2: Correcto, jugarán a las 6 de la tarde el Bragantino con el Atlético Mineiro, y mismo horario Tigre de Argentina con el Montevideo City Torque del Uruguay.
6: Bueno, yo ayer vi un poquito el partido de Boca,
2: ¿ya?
6: Con el equipo de Recoleta. Estaba perdiendo 1-0 el equipo de Boca en los primeros 45 minutos, así se fue, porque eso fue lo que alcancé a ver. Y Recoleta estaba más cerca del 2 que Boca, pero terminó ganando el partido, ¿eh?
2: Sí, porque
6: terminó
2: ganando el partido, sí. Boca 3-1.
6: Exacto.
2: Recordemos que dirigió ahí Don Piero Massa. Algo ocurrió con Don Piero ahí.
6: Lo que ocurrió con Don Piero.
2: A ver, ¿qué pasó?
6: Comenzó el encuentro, Boca comienza jugando el primer tiempo.
2: Comenzó jugando.
6: Movimiento el balón.
2: Comenzó jugando Boca, ¿ya?
6: Y en el segundo tiempo
2: debía comenzar Recoleta.
6: Comenzó Boca otra vez. Así está el arbitraje chileno. Y por eso, bueno, ¿y dónde está el cuarto árbitro? ¿Dónde están los asistentes? ¿Dónde está el VAR que no le dice? ¿Dónde está la misma Conmebol, el encargado de... Oye, no, aquí cuidado, error, tiene que salir Recoleta. Bueno, pero por eso te estoy diciendo, oye, los argentinos te van a perdonar un
2: No, obviamente.
6: Toca a ustedes partir. No, hombre.
2: ¿Cómo partir?
6: Así que por lo tanto, ¿y sabes quién puso en movimiento el balón? ¿Quién fue el Viguito?
2: El Paredes.
6: Paredes, justamente. Se las ganó a todos. Pero bueno,
2: más
6: así
2: encima,
6: es la historia, así está.
2: Salió expulsó a dos jugadores,
6: paraguayos, sí.
2: Báez y Mosquera.
6: Sí, exactamente. Sí. Pero todo eso ocurrió en el segundo tiempo, no lo vi, así que no voy a opinar.
2: No,
6: pero
2: claro.
6: sí ocurrió eso en lo que fue obviamente este hecho.
2: ¿Cuándo se ha visto eso?
6: No, por eso, pero para que usted vea.
2: Máxima con un chileno, máxima.
6: Exactamente, caray. Bueno, son las cosas que pasan en nuestro fútbol. Oye, a propósito de las cosas que pasan en nuestro fútbol, rápidamente también en el contexto internacional, Felipe. Hoy día tenemos el partido de la... ¿Cómo le podemos llamar? ¿La Supercopa Europea?
2: Si ¿Supercopa quiere. Europea?
6: ¿Ah? Mm. En donde se va a enfrentar el ganador de la Champions con el ganador de la Europa League. Vale decir, el Paris Saint-Germain va a enfrentar a la Aston Villa en un duelo decisivo, 3 de la tarde de hoy, ¿ah? Y ya este fin de semana arranca la Liga Española. El próximo fin de semana hay dos ligas que arrancan, una es la inglesa y no me acuerdo cuál es la otra, que también va a comenzar el día 21.
2: La italiana.
6: Ya, la italiana, muy bien. Luego viene también la francesa, y posteriormente a finales del mes de agosto comienza la alemana, así que ya se viene las más importantes ligas
2: se de
6: Europa.
2: De menos, se echan de menos.
6: Exacto. Bueno, y vamos un poquito a lo que se vio en Sudamericana ayer y lo que se va a ir hoy día.
2: Sí, señor. A ver, hoy en Copa Sudamericana van a jugar Bragantino con Atlético Mineiro y Tigre con Montevideo City Torque.
6: Ahí está entonces.
2: Eso es lo que se viene.
6: Va a ocurrir también.
2: Bastante fútbol internacional.
6: Y ya comienza, obviamente, en esta instancia, en nuestro continente, a jugarse las instancias decisivas de su torneo. Y obviamente, como lo planteábamos ayer también en Europa, exacto, todo lo que ocurre con las instancias previas y también los inicios y los arranques de todo lo que va a ser las competencias de Europa. Pero en Chile se está jugando el fútbol AD. Ayer también hubo un partido. Hoy día tenemos 4 encuentros. Cuénteme, Felipe, qué es lo que sucede.
2: Sí, jugaron anoche Puerto Montt con Unión Española.
6: Oiga, bueno, la agonía se salvó la española.
2: Le ganó pues justamente al cuadro sureño por 1-0 ahí en Chinquihue. Dirigió el encuentro don Rodrigo Carvajal, 1-0 la Unión Española. Para hoy a las 3 de la tarde jugarán en San Bernardo Magallanes Cobreloa.
6: Ve, también buen partido ahí.
2: Mario Salvo dirige. Nos vamos a La Pintana. Recoleta a las 6 de la tarde con Ranger de Talca, dirigirá don Gastón Filip. 20:30 Antofagasta, buen partido este, ¿eh?, con Wanderers, dirige don Rodrigo Farías, ahí en Caro y Vascuñán. Y por último a la misma hora San Marcos de Arica con Unión San Felipe, dirigirá don Reinerio Alvarado.
6: Muy bien, ahí está el fútbol de la D entonces, que recordemos está jugando en su fecha también, por supuesto, 20 del fútbol regional chileno, a mitad de semana, para esta manera poder, recordemos, ellos tienen todavía una fecha pendiente, que
2: sí,
6: es la primera,
2: correcto,
6: la 16, así que por lo tanto es un tema que suspendió, ¿se acuerda usted? Por el tema de el Niño y el Godzilla y todo lo que fueron las lluvias, entonces hubo que suspender aquí.
2: Sí, así
6: que, bueno, está ahí poco a poco. Todavía esa fecha está pendiente y seguramente se va a jugar dentro de los próximos días. Lo que ya está ratificado y confirmado es que el día 2, don Felipe, de septiembre, a las 20 horas, se va a jugar el partido entre Limache y Ñublense, que está pendiente, ¿se acuerda usted?, por la semana pasada. Esto a raíz justamente de lo que fue el problema que tuvo el estadio con la iluminación y todo aquello. Eso ya está claro. Y lo otro que está claro, que el 22 o 23 de septiembre, y después, posteriormente, estamos hablando el día 26 o 27 de septiembre, se van a jugar los octavos final de Copa Chile, en donde Ñublense primero parte jugando en calidad de visita frente a Puerto Montt allá en el Chinquihue, y luego el fin de semana, ya sea el 26 o 27, jugará el local ese partido. Así que eso ya está absolutamente clarificado.
2: Sí, el miércoles 2 de septiembre, recordemos que hay dos partidos que se van a jugar.
6: Claro,
2: bueno. El otro va a ser el de Coquimbo con la U de Conce, que fue aplazado, digamos, por el sistema frontal allá en la cuarta región, y van a jugar a las 6 de la tarde.
6: ¿Ve?
2: Y luego 20:30, recuerde, 2 de septiembre, Limache con Ñublense.
6: ¿Ve? Ahí está entonces, para que quede clarito, se pone poco a poco el campeonato también al día, en lo que es, por supuesto, estos partidos que están pendientes. Oiga, vamos un poquito al plano internacional con una noticia que yo creo que a todos nos va a preocupar, ¿no? Leo Messi remeció a sus fanáticos del deporte al abrir una puerta a un retiro anticipado. Esto tras confesar que no sabe cómo continuar su carrera luego de lo que fue la muerte de su padre Jorge el pasado fin de semana. En una desgarradora segunda parte de una carta que el astro rosarino publicó en redes sociales, el capitán de la selección argentina centró sus palabras en un duro impacto emocional que le significa seguir jugando sin la presencia de su progenitor. Recordemos que él era su representante, ¿no? Hay que decirlo. No sé qué voy a hacer sin vos, dice. No sé cómo voy a seguir. Yo solo jugaba al fútbol y ahora tengo bastantes dudas de que vaya a seguir haciéndolo por mucho tiempo más, confesó. En esa misma línea, el atacante lamentó la profunda partida de su padre a tan poco de cerrar su etapa como profesional. Estuviste al lado mío desde el principio. Faltaba tan poquito para el final. ¿Por qué no aguantaste ese poquito más y terminábamos juntos?, expresó. A lo largo del escrito, Messi recordó los sacrificios de su infancia, destacando que su padre fue su papá, amigo y representante, acompañándolo desde los primeros entrenamientos, después del trabajo, hasta convertirse en su guía en cada decisión. Te voy a extrañar mucho, pero siempre vas a estar presente, y sobre todo en la educación de mis hijos. Descansa en paz y cuídanos desde arriba. Te amo, pa, concluyó el histórico futbolista.
2: Ahí teníamos noticia entonces de Leo Messi y la muerte de su papá.
6: Sí, bueno, un pues retiro anticipado, sí, puede ser. Yo creo que lo tiene todo, ha ganado todo. Fíjate que incluso yo leía por ahí a través de las redes también, Cristiano Ronaldo le envió un mensaje, ¿no? A pesar de toda la realidad que ha existido y todo lo que ustedes quieran, que en el fondo yo creo que esa realidad rivalidad la han planteado la prensa, ¿no?
2: Más que nada, sí.
6: Yo creo que entre ellos no existe mucho, a lo mejor, pero obviamente ahí aparece la parte humana, sí. Y bien por Cristiano Ronaldo, que le envió también un saludo en estos momentos difíciles que está pasando Leo.
2: Exactamente. ¿Se acuerda que ayer comentábamos del gran golazo que marcó Pulgar en el Flamengo? ¿Se recuerda? Sí, el domingo. Y dice que vive días claves y feliz, además, pues, el chileno en Brasil, dado que luego de brillar el pasado fin de semana con un golazo ante el Vitória, el mediocampista chileno volvió a acaparar portadas en Río de Janeiro, aunque esta vez por el incierto panorama sobre su continuidad en Flamengo. Ya, según reveló el medio diario Do Estado, los agentes del seleccionado nacional sostendrán reuniones en los próximos días con clubes del fútbol de Arabia Saudita. Los cuales están dispuestos a pagar la cláusula de rescisión del antofagastino tasada en $4 millones. Esta arremetida desde el extranjero llega en un momento de tensión, justo en medio de las conversaciones entre la directiva del Mengao y el volante criollo, para extender, digamos, su contrato, el cual expira a finales del 2027. La traba principal en la negociación pasa por la platita, claro que sí. Pulgar forjó un vínculo con el club, pero también hizo exigencia económica en una reciente propuesta de renovación. Busca un salario más acorde con el de otros centromediocampistas del equipo que han tenido, digamos, menos minutos de juego, detalló la publicación brasileña.
6: Claro, está bien, me parece bien, si puede presionar por ahí, está bien. La carrera del futbolista es corta, 41 años, 42, bueno, hay algunos que han jugado un poco más, pero cómo terminan después, entonces, bueno, veremos qué es lo que pasa. Me parece bien ahí que le vaya bien a Pulgar y tome la mejor decisión para él y posteriormente para su familia. Hoy, antes de irnos a la pausa, muy brevemente, la ministra del Deporte, Natalia Ducó, fue abucheada durante la jornada de ayer en el Mundial Sub-17 de Voleibol Femenino que se disputa en nuestro país. En la previa del partido de Chile entre Chile y Turquía, en donde las nacionales lamentablemente perdieron en 3 sets, la presencia de la autoridad en el Centro del Deporte Colectivo del Parque Estadio Nacional fue anunciada por alto parlante. Pero esta vez, según se ha captado, el nombre de la ministra no tuvo un grato recibimiento. Hubo fuertes abucheos mientras las jugadoras chilenas y turcas se alistaban para comenzar el partido. Vale mencionar que la ex deportista asistió a todos los encuentros de las guerreras rojas que no lograron avanzar de la fase de grupo en el torneo. De acuerdo al estudio Pentágono Ministerial de la agencia Atalus, Natalia Ducó se mantiene como la ministra peor evaluada del gabinete de José Antonio Kast. En lo deportivo, pese a no avanzar de ronda, Chile seguirá disputando el Mundial Sub-17 de Voleibol Femenino. Las guerreras rojas deberán definir los puestos secundarios del torneo y este miércoles enfrentarán a Brasil en el Parque del Estadio Nacional.
2: Muy bien, nuevamente, no es primera vez,
6: digamos. Lamentablemente lo que le está pasando a Ducó, pues yo creo que tendrá que replantearse, ver qué es lo que está haciendo mal, o definitivamente tal vez pensar en un paso al costado, a pesar que el otro día fue clara, la única que me puede sacar aquí es el presidente.
2: Claro.
6: Él me puso, él me sacará. Bueno, vamos a ver qué es lo que pasa. ¿Vamos a la pausa?
2: Vamos inmediatamente y volvemos con Ñublense.
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2: 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Ahora ya y materia de Ñublense, Jorge Hernán. Todavía quedan notas de lo ocurrido, digamos, del empate ya en la Florida.
6: Sí, un empate que obviamente duele por la forma como lo analizábamos ayer y como lo hablábamos también el día lunes por la noche. Duele por cómo se concreta, ¿no? La rabia, la frustración de los jugadores pasa más que nada por el tema del arbitraje. Y del técnico también, y esto pasa obviamente por todo lo que significó el tiempo extra, que en un principio se dan 7 minutos y después no dice cuánto tiempo más extra hay que jugar, y prácticamente aplica casi 5 minutos más, o sea, se jugaron 12 minutos más, y hasta lo más terrible es que hace el gol del empate de penal Audax y termina el partido. Entonces la verdad es que es un tema que molesta. Yo entiendo la frustración de los jugadores, entiendo la frustración del técnico, pero aquí ya hay que dar vuelta a la página, ¿no? Y yo obviamente concentrarse lamentablemente en aquí. Ahora, la dirigencia tendrá que presentar su molestia ante el presidente de los árbitros, exponiendo estos temas. Yo ayer les contaba que no solamente el problema lo tiene Ñublense, fueron como 5 o 6 partidos en donde lamentablemente hay varios reclamos de los equipos, por lo que fue algunos cobros no hechos, otros goles validados, como el caso de Coquimbo, que la pelota había salido, dicen. Y por lo tanto, bueno, es un tema que obviamente ahora hay que concentrarse en lo que se viene. ¿Y qué es lo que se le viene a Ñublense? El domingo, 12:30 horas frente a Calera, el colista. Y fíjate que ayer estaba viendo algunos escritos de nuestro auditor y todos me planteaban, me decían, Ñublense levanta muerto. Y así ha sido, lamentablemente, cuando Ñublense ha tenido que enfrentar a los colistas. Entonces espero que esta no sea la ocasión, y como lo dijo Guillermo terminado el partido el día lunes también, habló Guillermo Andrade, fue clarito, dijo, para que este punto valga realmente y sea un punto que suma, hay que ganarle a Calera acá. Entonces yo creo que ahí está el gran compromiso por el cual ahora hay que trabajar, preparar y estudiar para poder dejar esos 3 puntos ante Calera, que es el colista, acá en casa, y poder de esta manera hacer válido este punto en la tabla de colocaciones, que le va a permitir a Ñublense a lo mejor subir un poquito ahí en la tabla de colocaciones. Recordemos que Ñublense hoy día está sexto. Si el torneo hubiese terminado tras este empate, Ñublense clasificaba a Copa Sudamericana, clasificaba a un torneo internacional, así que por lo tanto, pero queda mucho, o sea, todos sabemos que recién se jugó la tercera fecha de esta segunda rueda, y por lo tanto Ñublense sí es cierto, tiene un partido pendiente, sí. Pero yo ese partido pendiente no lo sumo ni por 3 puntos para Ñublense, ni por menos 3, ni uno más, porque hasta que no se juegue no tenemos claridad qué puede pasar. El partido de Ñublense lo puede perder y nos quedamos tal cual como estamos. Entonces, no es Esa es la intención y un poco por dónde se debe mirar.
2: ¿Se acuerda que el fin de... perdón, Jorge, en la por lo de la tabla de posiciones, la semana pasada Ñublense estaba, ¿cuánto? 3 puntos del tercero.
6: Del tercero.
2: Ahora está a 4.
6: Sí, por eso
2: o
6: digo.
2: O sea que, digamos, no fue...
6: Sí, pero si Ñublense hubiese ganado, no, claro. Ñublense hubiese ganado el partido y se quedaba también tercero.
2: Claro. Claro.
6: Ahí, así que por lo tanto es,
2: ahora,
6: poco, es un poco lo que pasa. Así que por lo tanto es la situación. Y lo otro, o sea, cada vez se está estrechando más abajo también. Abajo también vienen obviamente los equipos presionando. Y fíjate, por ejemplo, Conce, que está Conce imposibilitado, que uno lo veía. Mira el Nano
2: Díaz. Quedó a 3 puntos Ñublense el Conce.
6: Pero mira el Nano Díaz. O sea, la verdad es que uno tiene que pensar en eso y decir, oye, mira cómo está el Nano Díaz sacando al Conce a flote y dónde lo tiene hoy día.
2: Limache. ¿No? Jorge y amigo de la sintonía, después de 5-6 derrotas consecutivas logró ganar y quedó a cuánto, a 2 puntos de Ñublense.
6: Ese es el tema.
2: Bueno, la estrechez de, digamos, de la tabla de posición y de los equipos a la vez también.
6: Muy bien, quedan algunas reacciones, vamos a escuchar a jugadores. ¿Qué parece? Lo invito a escuchar primero a Gabriel Graciani, el argentino. Esto fue lo que dijo tras el empate, el trasandino, que habló justamente tras lo que fue este compromiso del día lunes.
14: Nos da un poco de tristeza, rabia por cómo se dio, nos pusimos adelante 2 veces, pero bueno, jugamos contra un gran equipo, se preparó el eje ahí para Copa, nosotros la verdad estuvimos con nuestra fuerza y nuestro juego, le pudimos hacer un buen partido, obviamente si nosotros, un detalle nomás, capaz que no nos cobran esa última falta, ganamos y bueno, pasó así, así que bueno, bronca nomás y sigue trabajando. Sí, yo creo que, bueno, lo dije, capaz que si era otro equipo no se lo cobran, si siga. También o a otro, el árbitro, depende, hoy en día está muy muy justo, así que bueno, no podemos tampoco, no podemos estar pendientes que nos cobran o no nos cobran, fue un detalle nomás que nos pone muy triste y tenemos que seguir trabajando. Sí, vamos, estamos entrando en los últimos detalles, hay que sacar puntos, este punto de visitante obviamente por cómo se dio nos da mucha tristeza, pero va a ser muy importante, empatar de visitante hoy en día ya es bueno. Obviamente queremos los 3 puntos siempre, vamos a jugar para ganar y bueno, no se nos dio, nos da rabia, pero vamos a jugar, a veces podemos jugar peor o mejor, pero hoy en día hay que sumar, que es lo más importante para el equipo. Sí, obviamente, mejor si sumamos a 3, siempre buscamos la idea de sumar a 3. Fútbol, obviamente hay muchos detalles después que vamos a seguir mejorando y trabajando, pero la idea va a dejar todo para ganar.
2: Exactamente, Jorge Hernán, todo para ganar y este domingo también el equipo también, digamos que se le puede hacer, digamos, y dejar los 3 puntos.
6: El problema es que tú tenías los 3 puntos en el bolsillo, ¿no? Y lamentablemente te vienes con 1 y yo deseo también te trae la frustración. Y lo otro, pensando en Ñublense, yo vuelvo a insistir, lo futbolístico no estaba haciendo un buen partido, pero a pesar de eso estaba sacando la ventaja y estaba ganando. Entonces, obviamente, claro, entiendo en todo aquello y bueno, ahora ya hay que concentrarse, reitero, en lo que viene este día domingo. Habló Osvaldo Bozzo, claro, habló también el último hombre, esta línea defensiva del cuadro Ñublense, Osvaldo Bozzo, esto fue lo que señaló también.
15: Escucha, mira, nos quedamos con la sensación triste porque nos llevábamos los 3 puntos para Chillán. Mira, no he visto la jugada, no quiero hablar mal de los árbitros, pero la voy a ver y después voy a decir. Pero siento que empieza a compensar de a poco, pero mira, saquemos eso y quedémonos con el partido que hicimos, vinimos de visita a jugar de Santiago, estábamos ganando 2-1, los muchachos también, el equipo está bien, seguimos mejorando, el equipo, somos un equipo fuerte, de visita creo que hemos perdido un partido, así que me quedo con el trabajo del equipo, más que ver el tema del árbitro, ¿no? Me quedo con el trabajo del equipo, que no damos ni un balón por perdido, los muchachos que les tocan entrar lo hacen de la misma forma de los que salen, estoy muy contento con el grupo, estamos contentos. Y ahora pensar en el domingo que tenemos que recuperar estos puntos que para mí fueron perdidos, como se dio el partido. Sí, no, es lo que te digo, también es una cohesión del equipo, los jugadores, el Seba está muy bien, Calde está muy bien, Feli entra y lo hace muy bien, el Carlito también entra y lo hace muy bien, por eso te digo, cuando el equipo hay competencia, el equipo está firme, cualquier jugador que entre lo va a hacer de buena manera, va a pasar inapercibido, entonces el equipo está fuerte, está bien, hay que seguir trabajando, hay que seguir mejorando día a día, después vemos los videos que pudimos haber hecho mal y lo vamos a seguir mejorando, pero me quedo con el equipo que tiene ganas, tiene hambre de ganar, es un equipo competitivo, nos acostumbramos a ganar, entonces imagínate, nos vamos con un empate y nos vamos tristes jugando de visita, creo que en otras ocasiones no sé si pasaba eso, entonces no, contento con el
2: Muy bien, ahí estaba. Contento. Sí, pues al final, al fin y al cabo, después el resultado se vienen conforme, pero no es tan así, yo pienso, Jorge Nana.
6: Yo espero que no sea así, porque es un poco lo que uno espera, que es lo que uno quiere y que sin lugar a duda, reitero, está ahí.

0: Bueno, ¿qué más nos queda dentro de los jugadores?
1: También vamos a escuchar a Sangüesa, Jorge Hernán, a Sangüesa, que ayer también decíamos que entre ellos era un punto también, digamos, importante en lo que se ha hecho en estos últimos partidos, Sangüesa e Ñublense.
0: Diego Sangüesa.
2: Sí, la verdad, bastante amargo, quedamos con el grupo ahí un poco todo molesto, porque sentíamos que teníamos los tres puntos ahí para meternos en la parte alta del torneo, pero bueno, así el fútbol, una desconcentración y pasan estas cosas, pero a levantar cabeza, el grupo está bastante unido y estamos pensando siempre en pelear arriba y meternos en torneos internacionales. Para mí no fue. Para mí, bueno, ahí es decisión del árbitro, no quiero meterme en esas cosas, pero para mí no fue penal y el árbitro intentó compensar. Bueno, de visita siempre es importante sumar. Hay que siempre ver el vaso medio lleno y el punto... Bueno, que obviamente nosotros queríamos ganar los tres puntos, pero se dio así y ahora pensar en ganar de local.
0: Bien, pues ahí está la impresión también de Sangüesa, entonces, en esta conversación de lo que es la frustración, reitero, porque el partido se tenía el bolsillo y te los terminan empatando, ¿no? Con un penal que, reitero, yo cada vez que veo la imagen me queda más convencido de que no era penal, pero se tiró Pinares nomás al piquero y creyó el juez del encuentro, compró y reitero, con el juez molesto porque claro, aplicó 5 minutos más. Si los puede aplicar, ojo, el árbitro los puede aplicar, pero diga, oye, a partir de este instante son 5 minutos más, son 6 minutos más, son 10 minutos más, pero que lo diga, no que deje jugar, y cuando llega el empate a través de un penal que, reitero, para mí fue un invento, termina el partido. Entonces esa es la duda que te quedan a ti referente a este tema.
1: No echan de perder una semana completa de trabajo
0: también, no, siempre va a pasar eso, sí. Sí, también no echan a perder a nosotros la semana de trabajo. Ya, vamos a la pausa mejor y ya estamos de vuelta.
1: Ya, vamos.
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2: Ñuble Deportivo en la sintonía grande, 14 horas ya con 47 minutos, Jorge Hernán.
3: ¿Cuál es la palabra que más hemos escuchado?
2: ¿Cuál? A ver.
3: La del arbitraje, ¿no?
2: Ah, claro.
3: El error arbitral y el arbitraje y qué sé
2: sí,
3: yo.
2: Señor.
3: Y bla, bla, y no han escuchado ustedes a nosotros también, porque lo hemos sido claros, lo hemos manifestado. Mm. Así, por lo tanto, está.
4: ¿Habló de esto el técnico? ¿Así habló?
2: Sí, también.
3: Y esto fue lo que dijo JJ Rivera justamente en su alocución referente a este hecho ocurrido el día lunes.
5: No tengo mucho que referirme. Yo conversé con el profe después del partido, conversamos con harto respeto. Uno bien, si bien uno termina lógicamente un poco más impulsivo o qué sé yo, con el ánimo al mil, ¿no es cierto? Porque uno busca ganar y hay harta pega en la semana, y tener tres puntos es súper positivo para lo que ha mostrado el equipo. Nos metía cuarto en el campeonato. Son muchos condimentos que hacen que uno termine el partido de esa forma, mucho más efusiva, de la forma que yo vivo el fútbol. Después cada quien lo vive como le plazca, no encuentro que ninguna sea peor o mejor que otra, cada uno lo vive como le plazca. Y lo que conversé con el profe quedó 100% ahí, él me dio su explicación, yo lo entiendo. Son situaciones que tanto los árbitros como los entrenadores, como los jugadores, que somos los que participamos un poco en la cancha de este espectáculo, tenemos todo un margen de acertar, de no acertar, y es parte del juego. No creo que hoy día haya pasado por el arbitraje, después de lo que yo conversé con el profe.
3: Bien. Pues ahí está, no creo que haya pasado por el arbitraje. Sí, yo creo que pasa por el arbitraje.
2: Sí.
3: Obviamente que pasa. Si está bien, yo entiendo a JJ Rivera, tiene que estar también ahí, evitar problemas y tratar un poco el llamado a la calma también, pero sí pasa, o sea, te agregan 5 minutos más que no los avisa.
2: Y al final hubo 2 expulsados en ambas bancas, me acuerdo.
3: En una banca, sí, exactamente, por el tema justamente de los reclamos, y que sí, eso es lógico, es natural. Pero bueno, ya hay que cerrar la puerta, se empató, está este gol que te quedan muchas dudas, cómo se concretó y lo que ocurrió. Está este error arbitral. Bueno, ahora hay que meterse lleno en lo del día domingo al 12:30 horas frente al cuadro de La Calera.
2: ¿Irá ir Jorge Hernán? ¿Nos repetimos, digamos, la alineación y todo con el mismo equipo, cree usted?
3: Yo creo que va a haber un par de modificaciones.
2: ¿Irá venir más atrás?
3: Yo creo que va a haber un par de modificaciones. Vamos a ver cómo viene esta recuperación, porque algo escuchábamos ese día de que ya vienen algunos que vienen bien. No sé si estarán para jugar desde el primer minuto. Así que seguramente va a desarrollar tal vez una o dos modificaciones el técnico.
2: Puede ser Ovelar, a lo mejor, el que viene también,
3: creo. Puede estar Ovelar, puede estar lo de campo. En fin, yo creo que hay que ver ahí qué es lo que va a determinar el técnico, pero en definitiva yo creo que va a haber un par de modificaciones con respecto a aquello. Pero a mí lo que más me interesa es ver un equipo mucho más ofensivo, de buen toque de balón. Ñublense perdió el control absolutamente en la zona media, y ahí Ñublense desapareció y se metió a defender, porque obviamente lo llevó a los italianos muy cerca de su terreno, y creo que eso no puede volver a pasar. Ñublense tiene que ser un equipo de media cancha hacia arriba, tranquilo, que controle, que corte los circuitos, que destruya y que te permitan recuperar balón para pillar a contra al equipo rival y poderlo sorprender. Entonces yo creo que en una de esas Calderón puede empezar jugando también desde el primer minuto, por ejemplo como un volante mixto viniendo desde atrás, puede ser
2: Calderón, Esteban
3: Calderón, así que por lo tanto puede ser también ahí una buena noticia. Bueno, yo creo que tiene el técnico que ver, lo más importante es que lo que elija, te reitero, para mí hoy día es que definitivamente Ñublense muestre otra actitud. Reitero, vamos a jugar ante el colista, un equipo que le ha costado a Ñublense ganar, y creo que llega el momento que es clave, que es vital para que aquello sí ocurra.
2: Sí, recordemos que hay varios jugadores ahí, especialmente en La Calera, Jorge Hernán, ex Chillanejo.
3: Sí, bueno, ahí está en algún minuto el chico este, ¿cómo se llama? Este
2: Oyarzo,
3: que jugó en Ñublense.
2: Sí.
3: Así que por lo tanto, bueno, hay que entenderlo. Está Sosa, que también jugó, cierto, un par de años acá, o un año acá en Ñublense. Que también le marcó acá cuando vino. Bueno, entonces,
2: recordemos que en los primeros minutos, Jorge Hernán, por lo que vimos el fin de semana pasado cuando jugó con el Colo-Colo Calera, buenos minutos del cuadro de La Calera.
3: Sí.
2: Buenos minutos, sorprendió a Colo-Colo, se acuerda, con un golazo ahí que le hizo también ahí un defensa Matías Campo López,
3: sí.
2: Un delantero que tiene bien habilidoso la Calera, el ex Everton, y con eso hay que tener también mucho ojo al momento de los contragolpes, eso, seguramente eso, va a venir al contragolpe, no sabemos.
3: Ahí está el peladito Río también, ¿cómo se llama? Se me fue el nombre.
2: Baez,
3: exactamente. Sí, por lo tanto, no, tienen buen equipo.
2: Tienen buen equipo, si lo raro es que van ahí abajo.
3: Uno puede decir, claro. Bueno, es que le quitaron, acuérdate que le quitaron varios puntos a Calera. Entonces también, 6 puntos, una cosa así, y obviamente lo catapultaron ahí en la parte baja, entonces no es menor lo que le pasó. Así que por lo tanto, reitero, hay que salir con todo a ganar este partido, más allá del marcador, ganar, sumar de a tres, para seguir manteniéndote ahí en la parte alta y seguir soñando con el
4: clasificación.
3: Más aún pensando que después tiene el partido con Católica, el Claro Arena, que va a ser también un rival difícil, con una Católica que o clasifica, porque se va a tener que jugar el todo nada y tendrá que salir a lo mejor con un equipo, no digo que alternativo, porque tienen jugadores para cada puesto de mucho renombre, o sea, Gary Medel, en fin, todos los que ayer entraron en el segundo tiempo son jugadores que perfectamente pueden ser titulares en Católica en cualquier minuto. Y por lo tanto, también hay que concentrarse en aquello. Entonces, primero Calera. Domingo, 12:30. Esperemos que Ñublense ahí sume 3 puntos en calidad de local.
2: Sí, recordemos que Ñublense está, digamos, en los partidos de local. Está noveno con 13 puntos. Ha conseguido 13 puntos de 9 partidos jugados de local. Estamos hablando de local.
3: Exacto, imagínense, 9 partidos jugados de local. Estás hablando de 27 puntos. ¿Cuánto?
2: 13 puntos.
3: Esa es la deuda. O sea, ahí está la deuda que tuvo Ñublense en la primera rueda de local.
2: Tiene 3 ganados, 4 empates y 12 partidos perdidos. Ñublense de local, el cual ha marcado 12 goles y le han marcado 11.
3: Exacto.
2: Los números, digamos, locales. Incluso los mismos jugadores. Ayer, el otro día, el lunes, decían que tenían buena, resumen, digamos, en total de lo que es los partidos de visita.
3: Sí, no, mejor tenía, rendimiento. Es que de visita le ha ido bien a Ñublense, de visita le ha ido bien, y eso no es un misterio para nadie durante esta temporada. Entonces, por eso hay que mejorar el rendimiento en calidad local para de esta forma poder también comenzar a ganar. Y Calera es un rival para mí asequible, ganable, es el colista, pero... Te vuelvo a reiterar en lo que me dice la gente, Ñublense es un levanta muerto. Espero que no sea esta la ocasión.
2: No, pues a ver, a lo mejor estaba en mejores instancias, a lo mejor el cuadro de la Calera. De visita a Calera va último, ha conseguido solamente 4 puntos.
3: Exactamente. ¿En cuántos partidos?
2: En ocho partidos.
3: En 8 partidos. Calera. Ha conseguido empates nomás, pero digo, tiene
2: solamente,
3: un triunfo.
2: Tiene uno ganado.
3: Uno ganado y un empatado.
2: Un empatado.
3: Y el resto son todas derrotas.
2: Todas derrotas. Todos los partidos con derrota, lo que tiene Calera de visita.
3: Muy bien, pues. Nosotros nos comenzamos a despedir. Mañana estaremos viendo este tema, ¿no?, de Ñublense en estos 110 años. Para conversar con alguien, poder ahí plantear todas aquellas inquietudes. Y seguiremos analizando este Ñublense que va a enfrentar frente a la Calera. Miguel Carbonell, Miguel Ángel Carbonell, delantero, ¿se recuerdan ustedes? Sí. Argentino, que incluso se quedó a vivir en Chillán, que tiene una empresa acá en Chillán, y que hay que decirlo, ¿no? Fue moneda de cambio. Fíjate que él se podía ir a Cobreloa perfectamente y llevarse todo para él. Pero era tal el momento económico que vivía Ñublense mal, que él dejó la plata todo acá en Chillán. Bueno, esos son jugadores que realmente, si uno dice por qué existe Ñublense, ahí hay un jugador también. Y no tengo nada que decir con otros que nunca cobraron, ¿eh?, y que les quedaron debiendo cualquier cantidad. Los cheques del Banco de Goma, hay varios que tienen. Hasta Guillermo Memo tiene uno guardado en su billetera.
2: ¿No es?
3: Los cheques del Banco de Goma de Ñublense de aquella época, ¿cierto? Ni el mejor arquero lo ataja. Ya, nos vamos, nos reencontramos mañana. Chao.
2: Chao.
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0: 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Son las 14 horas,
1: 57 minutos.
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0: 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Son las 15 horas, 28 minutos.
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0: Okay.
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0: 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Son las 15 horas, 58 minutos. 90 años construyendo una sólida amistad. 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

Radio Ñuble con nombre de región. ¿Cómo le va? Gusto de saludarles a todos y cada uno de nuestros auditores y auditoras que nos sintonizan a diario durante todo el día, pero principalmente en este horario, que es la tarde entretenida, donde tenemos una buena selección de música, de canciones que esperamos sea de vuestro agrado. Bienvenidos y bienvenidas.

0: 16 horas, 8 minutos. 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
1: El cielo

0: somos tú y yo. Nuestra señal llega a todo el mundo a través de online. Sí, ahí en radionuble.cl usted puede escucharnos y también vernos en algunos horarios, porque también tenemos, ¿no es cierto?, lo que es nuestras cámaras que están enfocando ahí nuestro locutorio, nuestra sala de control en algunos momentos, para acompañarse también, para hacer como que usted está con nosotros ahí al lado. La tarde entretenida de Radio Ñuble, la sintonía grande.
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2: 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Se presenta cuando uno camina mucho o alza pesa o ha subido mucho de peso también, ¿eh? Sí, eso también ha pasado. Y se confunden con los problemas de los riñones. Tienen que ver, meditar estas cosas. Cuando también tenemos inflamaciones, ¿cierto? Herpes. Es una dolencia que se presenta como grano o problema cutáneo. Se debe a las enfermedades del sistema nervioso y también puede haber una intoxicación. Se fija que nuestra naturaleza y nuestro cuerpo es muy sabio. 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
2: Vamos con la correspondencia de este día. Dice: un día me dirigí porque tenía un problema en la parte de mi huesito y también en la parte sexual. 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Por eso le doy las gracias al profesor Andrew, a la señorita Yamín y a la señora Charazani, porque realmente me había desolucionado la pulsera óptima, pero la culpa no la tenía la pulsera óptima, la culpa la tenía el trabajo que me habían puesto. Yo antes era un hombre bien escéptico que no creía en nada, ya que mi profesión a mí tampoco no me lo permite, pero fue tanto lo que me pasaron, tantas cosas, y que realmente mi esposa me hubiera hecho ese daño tan malvado y había pagado más encima. Y a una compañera que se encargó de darme la toma. Por eso hay que tener mucho cuidado con las personas que realmente están cerca. Yo les doy ese consejito. Muchas gracias al mando de esta localidad.
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2: 16 horas, 22 minutos.
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0: 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Son las 16 horas, 26 minutos. 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

16 horas 35 minutos. 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

16 horas, 50 minutos. 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

0: Bueno, amigos, ya son exactamente las 4 de la tarde con 54 minutos. Estamos en directo a la Sintonía Grande de la Ñuble y tenemos ilustres visitas a esta hora. Pues vamos a conversar con el futuro de Chile. Pues son estudiantes que nos han visitado, andan haciendo una tarea los muchachos, y les vamos a preguntar al aire cuáles son sus nombres, a qué colegio pertenecen. A ver, voy a partir con las damas. ¿Cuál es tu nombre?
1: Mi nombre es Josefa Flores.
0: Josefa Flores. ¿De qué colegio son ustedes, Josefa?
1: Del Colegio Padre Alberto Hurtado.
0: Del Colegio Padre Alberto Hurtado. ¿Y cuál es tu nombre? La Lola de allá. A ver, al micrófono. ¿Cuál es tu nombre?
2: Lisbeth Márquez.
0: ¿Del Colegio Padre Hurtado también?
2: Sí, igual.
0: Perfecto. La Lolita que está contigo ahí. ¿Cómo se llama?
3: Chanaya Poblete.
0: Muy bien. Vamos con los Lolos. A ver, ¿cuál es tu nombre, Rubio?
4: Yo me llamo Abraham Lillo.
0: Abraham Lillo. ¿Sabías tú que hay un gran personaje artístico que tiene tu mismo nombre, no?
4: No, sí, lo sabía.
0: Ya, el Tony Caluga. Y no es broma. Pregúntale a tu papá quién era el Tony Caluga. Ya, a ver, convídale el micrófono a Lolo ya. ¿Cuál es tu nombre?
5: Matías Gatica.
0: ¿Cuánto?
5: Matías Gatica.
0: Perfecto, ustedes son todos alumnos del Colegio Padre Hurtado, ¿cierto? ¿Y a quién me va a contar cuál es el motivo de la visita acá a la radio? A ver.
2: Estábamos paseando por la galería Radio Ñuble.
0: ¿Ya?
2: Y una señora se le acercó a mi amigo y le dijo de que sí, que quería conocer la Radio Ñuble. Y pasamos y
0: ¿ya?
2: Les pareció interesante.
0: ¿Les parece interesante? ¿Les parece bonita?
2: Sí. Y nos pusimos a hablar de cualquier cosa.
4: Sí, estábamos haciendo un debate
2: de la eutanasia.
0: Estaban haciendo un debate de la eutanasia. Ya. ¿Y en qué curso van ustedes, disculpa?
2: En primero medio.
0: ¿En primero medio? Muy bien. ¿Y qué les gustaría hacer cuando ya sean adultos?
4: Yo, Abraham Lillo, mecánico automotriz.
0: Ah, muy bien. ¿Y usted?
1: A mí me gustaría ser bióloga marina.
0: ¿Y tu compañera?
2: A mí me gustaría ser odontóloga.
0: ¿Y tú?
6: Bióloga marina.
0: ¿Y el Lolo acá?
5: Me gustaría ser psicólogo.
0: Ah, muy bien. Ay, ¿cómo les va en el colegio? ¿Bien o no?
2: Bien, sí.
0: Perfecto. Bueno. ¿Le gusta la radio? ¿Bonita la radio, no?
4: Sí.
2: Muy bonito.
0: Ya, pues. Buena les agradezco experiencia. Enormemente la visita, chiquillos. Que les vaya fantásticamente bien.
1: Gracias.
4: Muchas gracias.
0: Gracias por venir. Que estén bien. Muchas gracias. Muy bien, pues vamos a las canciones en la Sintonía Grande y luego estaremos también con los clásicos de siempre.

0: y nos vamos. Se terminó el programa el día de hoy, pero no se preocupe, volveremos a acompañarle en la próxima edición de La Tarde Entretenida y ojalá con una selección de música que sea de vuestro agrado. Tenemos para todos los gustos. Que lo pase bien, que tenga una buena tarde y siga en nuestra sintonía de La Tarde Entretenida y, por supuesto, nuestra programación que viene a continuación.
1: 17 horas en punto.
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9: Muy bien, les saludamos a esta hora en la sintonía grande. Bienvenidos a compartir los clásicos de siempre junto a la Casa del Aseo, Sacinas Cordillera y Óptica Alturas. Y nos vamos inmediatamente a las canciones en la sintonía grande. Comenzamos con Rocío Jurado.

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3: Bueno, amigos, son exactamente las 5 de la tarde con 11 minutos. 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Nos vamos a España, ¿le parece o no? Nuevamente a España. Aquí está Jean-Manuel Serrat. Esto se llama Penélope.

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3: Muy bien, amigos, son las 5 de la tarde con 20 minutos. La sintonía Grande de Ñuble. 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Estamos haciendo los clásicos de siempre. Vamos a viajar a la Argentina, aunque esto lo grabó cuando estaba en España, exiliado, ¿eh? Roque Narvaja, Santa Lucía.

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Antes de ir a la pausa, aquí está José Vélez.

0: 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Son las 17 horas 32 minutos. 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
3: Bueno, amigos, son exactamente las 5:41. Estamos compartiendo los clásicos de siempre. 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Y nos vamos a las canciones. Aquí están las hermanitas García, Frecuencia Mod, Cállate, ya no me mientas.

0: Bueno, amigos, son exactamente las 5 de la tarde, 50 minutos. 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
0: En las canciones, aquí está Emanuel.

0: 17:59.
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1: Bueno, amigos, les saludamos a esta hora los datos de compra, venta o arriendo, nuestra Feria Libre juntos a Acueléctrica Fusión Perfecta y Ortopedia Arrao. Vamos a hacer las canciones en la sintonía grande junto a nuestros patrocinadores. Usted luego nos llama al 4222-52828.

0: Muy bien, amigos, son exactamente las 18 horas con 7 minutos, las 6 de la tarde, 7 minutos. Activamos nuestro fono 42-22-52-828 para la compra, venta o arriendo. 42-22-52-828, compra, venta o arriendo. 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Buenas tardes.
1: Buenas tardes, Guillermo.
0: ¿Cómo está usted? ¿Cuál es su nombre?
1: Guillermo.
0: Tocayo mío, lo escuchamos.
1: Ya, ¿sabes? Estos días tenía venta en Kia Río 5.
0: Ya.
1: En 4 millones 4.
0: Ya.
1: Bajé para venderlo, ahora por 4 millones 100.
0: 4 millones 100, perfecto. Perfecto.
1: A toda prueba.
0: ¿Qué año es el auto, señor?
1: 2010.
0: Ya, deme su teléfono, por favor, a ver.
1: Tiene 160 el motor, entre comillas.
0: Muy bien. Deme su teléfono, por favor, a ver.
1: 990. 87.
0: Ya.
1: 65.
0: Perfecto.
1: 87.
0: Macanudo, muchas gracias, amigo, que esté bien, que le vaya igualmente, que le vaya muy bien. 42-22-52-828, estamos compartiendo nuestro espacio, la Feria Libre, para que usted nos contacte y pueda vender, arrendar o permutar. 42-22-52-828 es el teléfono. 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
1: Muy bien, amigos, son las 6 de la tarde con 13 minutos y medio. Buenas tardes. Se nos fue llamado. Estamos en vivo compartiendo nuestra feria libre para la compra, venta o arriendo de lo que usted estime conveniente, marcando el teléfono 42 22 52 828, 42 22 52 828. Somos la sintonía grande y su espacio la feria libre. Muy buenas tardes. Buenas tardes, ¿cuál es su nombre?
2: Giancarlo.
1: Giancarlo, le escuchamos.
2: Mire, yo tengo una escalera tijera.
1: Ya.
2: De vidrio.
1: Tijera.
2: De 2 metros 10 de alto.
1: Ya, ¿valor?
2: Valor conversable.
1: Conversable. Muy bien.
2: No, de verdadero.
1: Interesado.
2: Interesado, que se comuniquen y ahí conversamos el valor.
1: ¿Qué teléfono es? ¿Cuál es el teléfono?
2: Ya,
1: 83.
2: 29. 89 31 21.
1: Un abrazo, amigo mío, muchas gracias, que esté bien, ¿eh? Vamos en vivo y en directo siempre todos los días entre las 18 y las 19 horas con nuestra Feria Libre, con el gentil patrocinio de Ortopedia Raúl. 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Estamos haciendo la feria libre. 42 22 52 828. ¿Busca usted estanques para el agua, luces LED como focos LED o ampolletas LED? 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Atención, se vende un Kia año 2010 en 4.100.099.08.76587. 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Estamos en vivo y en directo compartiendo nuestro espacio, la Feria Libre. Nuestro fono es el 42-22-52-828. 42-22-52-828.

0: Bueno, amigos, son las 18 horas con 19 minutos y medio. Buenas tardes.
1: Buenas tardes.
0: ¿Cómo le va? ¿Cuál es su nombre?
1: Ricardo.
0: Don Ricardo, ¿dónde llama usted, amigo?
1: Aquí en Chillán Viejo.
0: Le escuchamos, don Rica.
1: Quiero saber el teléfono del caballero que vende la escala.
0: Que vende la escalera, perfecto. Anote, amigo. 9.
1: Ya.
0: 33. No, perdón. Repito. 9.
1: 8.
0: Sí, sí, pero empieza con 9. 9.
1: Sí.
0: 83.
1: Ya.
0: 39. 31. 21.
1: Gracias.
0: Leíto, amigo, que le vaya bien. Muchas gracias, muy amable. 42-22-52-828. Estamos haciendo nuestro espacio, la Feria Libre, para que usted se contacte y pueda vender, arrendar o permutar. 42-22-52-828. Buenas tardes.
2: Buenas tardes, Guillermo.
0: ¿Cuál es su nombre? Buenas tardes.
2: Don Jorge.
0: Don Chillán. Jorge, ya le escuchaba, amigo.
2: Sí, tengo un lavamanos con pedestal.
0: Lavamanos con pedestal.
2: Sí. En tamaño grande,
0: ya.
2: En perfectas condiciones, lo estoy vendiendo bien barato, en 28 mil pesos.
0: ¿Y ahí?
2: Tengo también unos muebles, cómoda y sofá cama.
0: Ya nomás.
2: De distintos precios.
0: Ya nomás. Deme su teléfono, amigo, a ver.
2: Ya.
0: ¿Cuál es su teléfono? A ver.
2: 935.
0: Perdón, me dijo 935.
2: 935-92-51-51, don Guillermo. Muchas gracias.
0: Un abrazo para usted, amigo. Muchas gracias, muy amable. Estamos en vivo y en directo compartiendo nuestra Feria Libre. A ver quién está en la línea. Buenas tardes.
3: Buenas tardes, señor.
0: ¿Quién habla?
3: Manuel Fuentes, de acá de Chillán.
0: Manolito, le escuchamos.
3: Mire, tengo dos sillones para la venta. La otra vez una señora me llamó.
0: Ya.
3: Yo andaba en Santiago y le dije a ver. Así
0: ya.
3: Que no pudo.
0: ¿A cómo los vende los sillones?
3: Lo pongo otra vez, me perdí el número.
0: Ya, ¿a cómo los vende? A ver.
3: Valen 60 mil pesos los dos sillones, que son todos de cuerina.
0: Uh-huh.
3: Y están en buenas condiciones los dos. Blando, cómodo, son
0: ¿sí?
3: antiguos.
0: Ya, debe su teléfono, a ver.
3: El mío es 93.
0: Ya.
3: 18.
0: Muy bien.
3: 10. 787.
0: Ya, amigo, muchas gracias por su llamado, muy gentil, muy amable. 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Compartiendo nuestra Feria Libre, 42-22-52-828. 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Precio conversable. 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Atención, don Juan vende una escalera de tijera de 2 metros 10. 933-93-3121. Repito el teléfono, 983-393121. Compartiendo la Feria Libre en la sintonía grande, 89.7 en FM, 900 de AM y también, por supuesto, en Internet.

0: 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Son las 18 horas, 27 minutos. 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
1: Ya estamos de vuelta con ustedes en la sintonía grande, juntos como siempre a Aqualeti, la fusión perfecta, y Ortopedia Raúl.

0: Bueno, amigos, son exactamente las 18 horas con 35 minutos y medio. Estamos compartiendo la Feria Libre para su llamado al teléfono 42-22-52-828. 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Atención, don Manuel vende dos sillones en 60 mil pesos. El teléfono es el siguiente: 93 18 10 787. 93 18 10 787. 42 22 52 828 es el teléfono de la Cinturía Grande para la compra, venta o arriendo. Don Jorge vende un lavamano con pedestal y muebles. 935 925 151. Usted necesita vender, arrendar o permutar. 42 22 52 828. 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Buenas tardes.
1: Buenas tardes.
0: ¿Cuál es su nombre?
1: María.
0: La señora María, ¿de dónde llama usted?
1: De acá, de Las Mariposas.
0: Le escuchamos.
1: Mire, tengo una casa en Chillán con local comercial.
0: Ya.
1: Cerquita a la Teletón.
0: Ya, muy bien.
1: Venta o con derecho a compra.
0: Ya, pero ¿la arrienda o la ahora vende?
1: Mira, arriendo con... Y ven, se vende y se arrienda.
0: Ya, ¿y en cuánto vale el arriendo?
1: Un millón.
0: ¿El arriendo en un millón?
1: Sí, que tiene local comercial también.
0: Ya, perfecto. ¿Y si la vende?
1: Casi local comercial. Y lo otro, que tengo unas parcelas camino a las termas.
0: Ya.
1: Tengo unas al lado del río y una al lado de la carretera.
0: Muy bien.
1: También. A llamar.
0: Sí.
1: Al 964.
0: 33.
1: 0.
0: 0.
1: 0.
0: Ya.
1: 04.
0: Un abrazo, amiga, que esté bien. Muchas gracias, muy amable. 42 22 52 828. Compartiendo la Feria Libre. Buenas tardes.
2: Buenas tardes.
0: ¿Cuál es su nombre?
2: Liliana,
0: ¿dónde llama usted?
2: Llamo de Pinto.
0: De Pinto, le escuchamos.
2: Sí. Mire, yo vendo una congeladora.
0: Ya.
2: De marca MyGas, de 203 litros.
0: Ya.
2: Impecable, casi nueva. Y bueno, aquí le digo.
0: ¿En cuánto la vende?
2: Mire, en 200 mil pesos.
0: 200 mil pesos. Deme su teléfono, por favor.
2: Más 569.
0: Ya.
2: 86.
0: Muy bien.
2: 06-41-80.
0: Un abrazo para usted. Muchas gracias. Muy amable. Que esté bien. Compartiendo nuestra Feria Libre al teléfono 42-22-52-828. 42-22-52-828.

0: Bueno, son exactamente las 18 horas con 41 minutos y medio. Estamos compartiendo nuestra Feria Libre 42-22-52-828. Compra, venta o arriendo. 42-22-52-828 es la Feria Libre, ¿verdad? Si usted quiere vender, arrendar o permutar. Atención, dice por acá, la señora María, vende o arrienda una casa en Chillán, cerca de la Teletona y la Avenida Argentina. Llamar al teléfono 964-33-0004. Vamos a ir al teléfono. Muy buenas tardes.
1: Muy buenas tardes.
0: ¿Cuál es su nombre?
1: Don José, mire, por no concretarle, otro día me llamó mucha gente, pero al final nadie vino. Que vende una marquesa con su larguero, con sus tablas, con sus pernos todas.
0: Ya.
1: En muy buen estado, casi nueva.
0: Es Plaza y Media, muy bien. Plaza
1: la vendo
0: y
1: en media. 25 lucas.
0: Barata. 25 mil pesos, ya. Deme su teléfono, amigo, a ver.
1: Los interesados se pueden comunicar al 9.
0: Ya.
1: 21.
0: Muy bien.
1: 23.
0: Ya.
1: 60.
0: Muy bien.
1: 33.
0: Ok, muchas gracias por su llamado, muy amable, ¿eh? Que esté muy bien. 42-22-52-828, compra, venta o arriendo, lo que usted estime conveniente. 42-22-52-828. 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Estamos en vivo y en directo. Atención, don Víctor, perdón, don José, vende marquesa completa de Plaza y Media en 25.000. 921-236033. 42-22-52-828. 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

0: soldadora. Perfecto. Sí. Deme su teléfono, a ver.
1: Al 9.
0: Ya.
1: 66.
0: Muy bien.
1: 30.
0: Muy bien.
1: 1200.
0: Que le vaya fantástico.
1: Que llama a los interesados.
0: Ya, muchas gracias. Vamos a las canciones y continuamos en la Feria Libre.

0: Vamos al teléfono, buenas tardes.
1: Buenas tardes.
0: ¿Cuál es su nombre?
1: Luis Ojeda.
0: Don Luchito, ¿dónde llama usted?
1: Ya, aquí es Jean.
0: Ya, ¿le escucho?
1: Arriendo departamento interior.
0: Arrienda departamento interior, ya.
1: Independiente, entrada.
0: Ya.
1: Con dos,
0: Ya, cuénteme, ¿en qué parte está ubicado?
1: Dos dormitorios.
0: Ya, ¿dónde está ubicado?
1: Aquí en Villa Los Andes.
0: En Villa Los Andes, ya.
1: Frente a la plaza.
0: Muy bien, ¿valor?
1: 250.
0: 250 mil pesos, ya.
1: Tiene dos dormitorios.
0: Sí.
1: Tiene comedor, ya. Tiene, patio, baño, cocina.
0: Ya nomás. Deme su teléfono, por favor, a ver.
1: ¿Cómo?
0: Teléfono.
1: 99.
0: Ya.
1: 865-0526.
0: Perfecto. Listo, amigo. Muchas gracias. Muy amable. Muy amable. Muchas gracias. Compartiendo nuestra Feria Libre en la Sintonía Grande. 89.7 en FM, 900 AM. 4222-52828. Estamos en vivo y en directo. 4222-52828. 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

0: 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Atención, dice por acá, don José vende un carrito para bicicleta y una máquina soldadora. 966-30-1200. 966-30-1200. Don Luis arrienda departamento interior en Villa Los Andes, muy bien equipado. 998-6505-26. 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Atención, dice por acá que teníamos llamado. Muy bien. Buenas tardes. Buenas tardes. ¿Cuál es su nombre?
1: Gerardo.
0: Don Gerardo, le escuchamos.
1: Mire, compro auto City Car.
0: Compra un City Car, ya.
1: Preferencia Toyota Yaris Sport.
0: Toyota Yaris Sport, ya.
1: Eso sería.
0: Deme su teléfono.
1: 97.
0: Ya.
1: 22. 31. 300.
0: Ya, ok, muchas gracias, que esté bien, ¿eh? Vamos a las canciones y continuamos con ustedes en nuestro espacio, La Feria Libre.

Bien, amigos, son exactamente 6 los minutos que nos separan de las 19 horas. 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Siga junto a nosotros, ya viene el mensajero musical en la sintonía grande de la Ñuble.

0: Radio Ñuble, la sintonía grande, le indica la hora. Son las 18 horas, 58 minutos. 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

0: Hola, hola, que estén bien. 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
1: Y bueno, vamos a conversar un poquito con la señora Ivonne, que llegó bastante mal. Ella lleva un mes recién con su tratamiento. Ah, ella tiene depresión, tiene hartos problemitas, pero se ha sentido mejor. Así que, señora Ivonne, ¿cómo se ha sentido?
2: Yo, señora, se lo digo de todo corazón, nunca pensé que en un mes iba a tener para mí un alivio grande, porque en un mes, ¿quién se mejora en un mes? Pero yo no sé si será la fe o los remedios son buenísimos. Y es todo natural, es todo natural. Y yo escuché en la radio, pero mire, es algo que yo no puedo dejar la radio a esa hora de escuchar a la señora, porque es como que me quitan algo, como que me roban algo. Y estoy de nuevo acá porque yo voy a seguir mi tratamiento. Ya me estoy sintiendo harto bien en un mes. Y imagínense ustedes, 2 meses o 3 meses. Sí. Y hay gente de, como siempre hay gente habladora, no creen. Y yo doy testimonio que sí, es verdad, crean. Prueben las cosas. No digan esto no me sirve. ¿Cómo no le va a servir si no lo probaban?
1: Es verdad, bueno, a veces la gente ha tenido malas experiencias con otras personas, sí, de repente también, pero hay gente, como dice usted, que no prueba, claro, que deberían probar para ver cómo les va a ir, ¿cierto? Claro. La gente tiene que cambiar un poquito la mentalidad de que también hay otras posibilidades de recuperarse, siempre darse alternativas. Yo me alegro mucho que la señora Ivonne esté, se le nota a ella que está mejor, ella llegó bien decaída cuando vino la otra vez, pues ahora se nota mejor ella. Ella quería contar su experiencia, porque para ayudar a otra gente, ¿ah? Que la otra gente vea que esto sí resulta y que sí la gente se sana. Y la medicina natural no es lenta, como dicen. Lo que pasa es que no es calmante. Que si le duele el dedito, por ejemplo, y se toma una hierba, a lo mejor no le va a pasar al tiro, pero se va a sanar. Así que bueno, agradecerle, señora Ivonne.
2: Yo voy a agregar algo más. Yo en este momento me encuentro en Chillán Viejo y mi vecina, que necesiten algo, que vayan a hablar conmigo, porque ellas me conocen. Ella me conoce por Carmen, pero me dicen Ivonne, porque quiero que la gente se mejore como me estoy mejorando yo. Y muchas veces dicen, no, son palabras y palabras. No, esto es cierto. Y yo doy mi testimonio y solo Dios sabe que es verdad. Y en este momento eso sería lo que tengo que hablar, pero muy agradecida de la señora. La señora, yo le puse ángel porque da con todo lo que uno tiene y da justo el remedio que uno lo necesita. Así que por el momento, muchas gracias, señora, y que Dios le dé mucha vida para que mejore muchas personas más.
1: Oh, muchas gracias, Leivón. De verdad que yo igual muy agradecida de sus palabras, porque eso le da igual la fuerza y el ánimo a uno para seguir en esto, ayudando a la gente. Así que muy agradecido, Joan.
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1: Estamos acá con la señora Camila, que tenía un problema en su rodilla, le dolía mucho su rodilla, y bueno, le vamos a preguntar cómo anda de su rodilla ahora. Ella viene a su primer control, ahí nos va a contar un poquito la señora Juanita cómo anda.
3: Súper bien. Me han hecho súper bien los remedios, se me quitó el dolor porque me dolía arriba, me dolía a los lados, abajo, atrás, aquí donde uno dobla la rodilla.
1: Claro.
3: Era el dolor insoportable, si no podía caminar, usted me vio cómo
1: sí,
3: llegué.
1: Sí, una tremenda artrosis la rodilla.
3: Sí, sí, no camino como caminaba antes.
1: Claro.
3: Pero ya es mucho
1: mejor. Pero de a poquito, sí, porque en un mes de esto es maravilloso. Sí. Que con el tiempo clave va a andar mejor.
3: Sí, pues.
1: Claro,
3: me porque me ha quitado todo eso. He estado bien en todo sentido.
1: Sí,
3: porque eso le afecta
1: mucho mejor.
3: Le afecta a todo a uno.
1: Claro, la persona se siente impotente frente a eso. Y que es una enfermedad que va siempre en avance. Pero acá en el centro de salud hay tratamiento para esta enfermedad, que es una enfermedad muy invalidante para mucha gente.
4: Sí.
1: Acá llega gente, por ejemplo, que hay que hasta bañarla, todo. No se pueden vestir solos, nada.
4: Claro.
1: Y después andan lo más bien cuando se empiezan a tratar.
4: Sí, sí, amiga, yo he hallado que en un mes me ha...
1: Harto.
4: Y los remedios se me terminaron el viernes a mí.
1: Ya.
4: Con mi trabajo yo tenía que venir el lunes, pero no pude venir.
1: Claro, claro.
4: Y de mi día.
1: Claro.
4: Pero como le digo, me han hecho súper bien los remedios.
1: Qué bueno, Sebastianita, sí. Me alegro.
4: Sí.
1: Bueno, la idea es que la gente pueda ver que sí hay cura,
4: sí, pues,
1: sí hay solución, no es como se dice a veces que... Esta
4: son calmantes.
1: Claro, no.
4: Porque a uno le dan, sí, para que le calme el dolor, pero no es que se le quite.
1: Claro.
4: Y yo noté que se me quitó, pues.
1: Claro, la idea es que se sane, sí, y después la persona uno le enseña para que pueda mantenerse bien, ¿no? Y no, claro, le vuelva de nuevo el grado de artrosis que tenía. Así que bueno, la idea era que ustedes escucharan, sí, y le agradecemos a la señora Juanita por su aporte.

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1: Estamos con el paciente. Me gustaría que la gente escuchara el testimonio de mi paciente. Ya, de don René. Cuénteme, don René.
2: Ya, mire, yo cuando antes venía de usted, era un dolor y iba yo a trabajar, me queda como un cuarto de hora para tomar micro. Me da el deseo de volver para la casa. Ya, la vine a ver usted, me dio los remedios. Como a los 20 días, cuando comencé a tomar los remedios, se me partieron. No me puse vende la rodilla, nada. Salía de la casa sin ningún dolor. Qué llegaba bueno a trabajar, tomaba la micro, que otra vez me dan pura ganas de volverme.
1: Claro.
2: Ya, no me dan de hacer, pero como el jefe en cuatro me está esperando, me parecía ahí llegar. Después comenzaba a trabajar acá, para allá y para acá, se me gustaba el huésped, me pasaba, pero en la tarde ya llegaba apenas.
1: Apenas,
2: y ahora no, nada. Yo ando para una u otra hora.
1: Qué bueno.
2: Con estos remedios, gracias a Dios y la
1: Virgen. Qué bueno.
2: Para uno y otro, no anda nada. Puedo correr y todo.
1: Yo. Oh, qué bueno.
2: Pero no demasiado fuerte.
1: Sí, pues,
2: pero,
1: claro.
2: Ah, yo a los otros cabros le hago burla, como yo. Me hago ejercicio, hasta los milicos, huevo, las piernas, los brazos, nada.
1: Qué bueno, cosa. Qué ando maravilla.
2: Muy bien, por eso vengo. Me estuve un poquito cortito de plata, por eso me atrasé, pero ahora vine.
1: Ya.
2: Ahora no me cuido más con la plata.
1: Eso,
2: porque estoy
1: René
2: muy agradecida de usted y de su remedio.
1: Ya, pues gracias.
2: Muy alentado, muy alentado, muy alentado.
1: Qué bueno, don René. Y ahora, ahora ya tiene un cuerpo mucho mejor, porque ve que se viene, está cada vez mejor la gente. Porque esta es una medicina que ayuda al cuerpo a regenerarse.
2: Sí, porque yo ahora sí. Yo no me voy a mover más del lado suyo.
1: Ay, qué claro bueno. Es. Yo siempre le digo a la gente que siga con sus controles médicos, porque es bueno que los doctores vayan viendo la mejoría del paciente. Pero sí, pues sí, yo sé que se sana la gente acá.
2: No, ya.
1: Sí.
2: Como le digo, sí. Yo... me dan pura gana, me levantaba cuando los me vestía, me lavaba y tomaba desayuno y me iba, porque ya me dan el desayuno, pero por los remedios consultorios yo me tomaba los remedios antes.
1: Claro.
2: Estaba molestando acá donde trabajaba.
1: Claro.
2: Pero ahora, como les digo, ando muy bien. Muy
1: yo me alegro mucho, don René, mucho, mucho.
2: Por eso vengo con usted.
1: Ya. Muchas gracias.
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3: Vamos a la información a esta hora junto a Gastón Sepúlveda. Gastón, le escuchamos.
4: Hola, Guillermo, ya los estudios. Bueno, nos encontramos en el kilómetro 9, camino a Pinto, donde hace algunos minutos, aproximadamente unos 15 minutos, se habría producido lo que es un accidente de una motocicleta, donde impactó de frente, digamos, a una camioneta que lo hacía desde Pinto a Chillán, y el conductor lo hacía en sentido contrario. Ya está trabajando en estos momentos lo que es personal del SAMU, prestándole los primeros auxilios, digamos, a la persona de la motocicleta. Hasta el momento no ha llegado por acá personal de carabinero, pero sí vemos bomberos de rescate y de emergencia que están trabajando en el lugar de alguna u otra manera. Vemos a la distancia, Guillermo, a unos 2 metros, la motocicleta, digamos, en un 90% destruida. Digamos, ahí también está a un costado la camioneta también donde habría impactado, digamos, de lleno esta motocicleta. Y también ahí el señor de alguna u otra manera le están prestando también atención médica, digamos, los primeros auxilios, también por el shock que habría quedado, digamos, el conductor de una camioneta Chevrolet de color negra, al parecer por la noche, bueno, no se visualiza muy bien. Así que bueno, nosotros, Guillermo, estamos acá en este costado, digamos, el tránsito está expedito igual, pero con precaución, digamos, a unos 30 metros, antes del accidente ocurrido hace aproximadamente unos 20 minutos. Digamos, desde Pinto a Chillán está con precaución. Así que si los vienen escuchando, digamos que sabemos que son muchos los auditores a esta hora, ya por el mensajero musical, que lo hagan con precaución al llegar al kilómetro 9, por el accidente ocurrido, como le digo, hace aproximadamente unos 20 minutos. Bueno, según la información, Guillermo, que hemos estado recabando acá, el conductor, digamos, de la motocicleta se encontraría dentro de una de las ambulancias ya, donde se le está prestando los primeros auxilios para ser trasladado, digamos, hasta el hospital Herminda Martí. A la espera, Guillermo, de carabinero que llegue acá al lugar para que tome de alguna u otra manera el procedimiento de lo antes mencionado. Adelante usted allá en los estudios, Guillermo.
3: Muchas gracias, Gastón, muy amable. 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
5: 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Son las 19 horas, 27 minutos. 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
1: Muy bien, amigos, somos la Sintonía Grande, son las 7:31. Bienvenidos a compartir el ranking del Mensajero Musical, que apaga televisores, desconecta el cable y enciende las pasiones. Vamos entonces con las canciones. Tema número 1, Tu ausencia, con Eliseo Guevara. 2, Qué lindo es el amor, con Guadalupe del Carmen. Canción número 3, Atención los hermanos Bustos, La India Putumaya. Número 4, tenemos al Potro Hernández con Luna Perdida. Y canción número 5, La Media Vuelta, con Javier Solís. 42-22-52-828. Hoy sorteamos una lámpara de velador para usted. Buenas tardes.
2: Buenas tardes, Guillermo.
1: ¿Quién habla?
2: Tatito.
1: ¿Cómo está usted, amigo mío?
2: Un poquito mejor, gracias a Dios.
1: Se está mejorando, qué bueno. Y sí, eso que estamos...
2: Necesito que una persona sepa qué es lo que es bueno para el asma,
1: digo. ¿Para el asma?
2: Sí.
1: Bueno, ¿y usted los inhala?
2: ¿Sí?
1: ¿No inhala usted esos puffs que existen o no? No, en serio, pues tiene que ir al consultorio porque tiene un inhalador, pues.
2: Oiga, las dos me gustan.
1: Ya, que le vaya bien, amigo. Muchas gracias, muy amable. 42-22-52-828. La número 1, usted ya lo sabe, Eliseo Guevara. 2, Guadalupe del Carmen. 3, los hermanos Bustos. Buenas tardes.
3: Buenas tardes, Memito, ¿cómo estás?
1: Muy bien, ¿y usted quién habla?
3: Rosita Muñoz.
1: ¿Cómo está usted, Rosita? ¿Dónde nos llama usted?
3: De acá, los volcanes Ocho. Estoy bien, gracias a Dios.
1: Qué bueno, Marero. ¿Hace frío por los volcanes, no?
3: Por supuesto que sí, por
1: Memito. Oiga, está helado, ¿ah? Déjeme ver cuánta temperatura tenemos en estos instantes. A ver, dice por acá que estamos en los 8.8 grados, con tendencia a la baja. Así es la vida, pues. Ya, ¿qué canción le gustó? A ver.
3: La 3, Memito.
1: Un abrazo, Rosita. Muchas gracias. Que esté muy bien. 42-22-52-828. El ranking que apaga televisores. Buenas tardes.
4: Buenas tardes, Memito.
1: ¿Cómo está usted?
4: Bien, ¿y usted?
1: Si estuviera como usted, espectacular. ¿Quién habla?
4: Patricia Méndez.
1: Patricia Méndez. ¿Cómo está usted, amiga Pati?
4: Del 1 pasado para el 2.
1: Y tirando para el 3 también, ya.
4: También.
1: ¿Qué canción le gustó?
4: La Guadalupe, Memito.
1: Un abrazo, que esté bien. Muchas gracias, muy amable. Ah, vamos con el tema número 1. Aquí está Eliseo Guevara.

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1: Bueno, amigo, nos vamos al teléfono. Buenas tardes.
2: Buenas tardes.
1: ¿Cómo está usted? ¿Cuál es su nombre?
2: Joana Lumán.
1: Joanita Lumán, ¿de dónde es usted, amiga?
2: De la colonia Bernardo O'Higgins.
1: De la colonia Bernardo O'Higgins, muchas gracias, pues. Oiga, el apellido Lumán, ¿qué origen tiene?
2: No sé.
1: Lumán. Bueno, vamos a ver.
2: Mapuche, yo creo que debe ser.
1: Debe andar por ahí la cosa, ¿eh? Me parece. Sí. ¿Cómo está usted, Joanita?
2: Bien, con un poco de frío, pero
1: está
2: bien.
1: Medio heladito, ¿cierto?
2: Sí.
1: Bastante heladito, diría yo. Tenemos 8.7 en este instante.
2: Sí.
1: ¿Qué tiene que hacer usted mañana en la mañana?
2: No, nada, no, quedando acostadita.
1: Ya, quédese acostadita porque van a haber 0 grados, señora, de mínima.
2: Oh.
1: Agárrese. Ya, ¿cuál le gustó?
2: La número 1.
1: Un abrazo, muchas gracias, que esté muy bien. Estamos sorteando una lámpara de velador 4222-52828. 4222-52828. Muy buenas tardes. Buenas tardes, ¿cuál es su nombre?
2: Matilde Castillo.
1: ¿Matilde?
2: Castillo.
1: ¿De dónde llama usted, amiga Matilde?
2: Camino a San Fabián.
1: Del Camino a San Fabián, muchas gracias por estar con nosotros, señora Matilde.
2: Desde hace muchos años.
1: Muchas gracias. ¿Cómo se llama el sector donde usted vive específicamente?
2: Montenegro.
1: Montenegro, mira qué lindo. ¿Con quién vive usted ahí? A ver.
2: Con mi hermano.
1: Con su hermano. ¿Cómo se llama su hermano?
2: Fernando.
1: Fernandito, perfecto. Ay, ¿por qué una mujer tan buena moza no se ha casado?
2: No, déjeme solita nomás y no mal acompañada.
1: Ay, ay, ay, ya. Me quedó claro, pues. Ya, ¿qué canción le gustó?
2: La Guadalupe del Carmen.
1: Un abrazo para usted, muchas gracias, muy amable, que esté muy bien. Saludos a San Fabián, pues. 42-22-52-828, compartiendo el ranking que apaga televisores. Buenas tardes.
3: Buenas tardes, Guillermo.
1: ¿Cómo está usted? ¿Su nombre?
3: Carlos Salazar.
1: Carlito, ¿qué canción le gustó a Carlito?
3: La número 1.
1: Un abrazo, muchas gracias, muy amable. Vamos a esperar el siguiente contacto y nos vamos con la canción número 2 junto a Guadalupe del Carmen. 42-22-52-828. Buenas tardes.
4: Buenas tardes.
1: ¿Cuál es su nombre?
4: Isidora Durán.
1: ¿Isidora?
4: Durán.
1: ¿De dónde llama usted, Isidora?
4: De Cato.
1: ¿De Cato? ¿De qué parte? ¿Santa Raquel? ¿De Capilla Cox? ¿De Rinconá? ¿Dónde?
4: De Capilla.
1: ¿De Capilla? ¿Está en Capilla usted entonces?
4: Sí.
1: No puede negar que está en Capilla, ya. ¿Qué canción le gustó?
4: La número 2.
1: Un abrazo, muchas gracias. Vamos con la canción número 2, aquí está Guadalupe del Carmen.

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1: Bueno, amigos, vamos al teléfono. Buenas tardes.
2: Buenas tardes.
1: ¿Cómo está usted? ¿Cuál es su nombre?
2: Nicole de la O.
1: Nicolcita de la O. ¿De dónde llama usted, amiga Nicole?
2: De la colonia Bernardo Higgins.
1: De la colonia Bernardo Higgins. ¿Cómo está usted, amiga Nicole?
2: Bien, ¿y usted cómo está?
1: Si estuviera como usted, extraordinario, pues. Pero estoy muy lejos de eso. Así es la vida, pues. Usted sabe que los años no pasan en vano. Estoy más jugado que la Copa Libertadores. ¿Qué le voy a hacer? ¿A qué se dedica usted, amiga Nicole?
2: Ahora por Natal.
1: ¡Ay, tuvo su guaguita! Mira qué lindo. ¿Cómo se llama?
2: Julián.
1: ¿Julián? Sí. Mira qué lindo. Saluda a Julián por primero o el segundo.
2: Primero.
1: Primero, qué lindo. Me parece muy bien. La típica del chileno. ¿Y cuándo viene el segundo? ¿Se ha fijado usted o no?
2: No.
1: Todavía no termina de nacer el primero y cuando tenemos el segundo, ¿se da cuenta? Bueno, ya.
2: Pero no, uno
1: nomás. Saluda a Juliancito. ¿Qué canción le gustó a Mica Nicole?
2: La número uno.
1: Un abrazo para usted, muchas gracias, muy amable. Canción número uno, Eliseo Guevara, 2 Guadalupe del Carmen, 3 Los Hermanos Bustos, 4 tenemos a Jesús Hernández con La Luna Perdida y 5 Javier Solís, La Media Vuelta. Estamos sorteando una lámpara de velador para usted. Amiga Nicole, cuelga bien el teléfono, por favor, si eres tan amable, amiga Nicole, para que se lo reactive a nuestro sistema multilínea. Hola, buenas tardes.
3: Buenas tardes.
1: ¿Cómo está usted? ¿Cuál es su nombre?
3: Blanco Saavedra de Cantarrana.
1: Martita Saavedra de Cantarrana. ¿Cómo está usted, Martita?
3: Blanca Chávez.
1: Aparte de esto y medio sordo, imagínese usted, pues, ¿eh? Parece, me dice usted ya. Oiga, ¿cómo está Cantarrana?
3: Está bien ahora, está bien.
1: Eso queda para el sector de Bulnes, ¿cierto?
3: Sí, sí.
1: ¿Hace frío por Cantarrana o no?
3: Sí.
1: Con el frío se va a congelar la rana, va a cantar. Ya, ¿qué canción le gustó?
3: La 1.
1: Muchas gracias, que esté bien, muy amable. Compartiendo el ranking que paga televisora, desconecte el cable y enciende las pasiones. 42 22 52 828. Muy buenas tardes.

0: ¿Usted, señora Isabel?
1: Con mi papá.
0: ¿Ya?
1: Y mi esposo.
0: ¿Cómo se llama su esposo?
1: Luis.
0: Un abrazo para Luchito. ¿Y su papito cómo se llama?
1: Mario.
0: Don Mario. Un abrazo para don Mario también. ¿Qué canción le gustó?
1: La número uno.
0: Un abrazo, que esté bien. Muchas gracias. Muy gentil. Este es la hora de los abrazos. Ya. Vamos con la canción número 13. Aquí están los hermanos Bustos.

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1: Muy bien, amigos, son exactamente las 7:47. Vamos a ir al teléfono. Buenas tardes.
2: Buenas tardes.
1: ¿Cómo está usted? ¿Cuál es su nombre?
2: Gracias.
1: ¿Cuánto?
2: Alicia González Ferrada.
1: Alicia González Ferrada. ¿Cómo está usted, señora Alicia?
2: Bien, con la gracia de Dios, bien.
1: ¿De dónde nos llama usted, señora Alicia?
2: De aquí, de la Casa de Mijas, Avenida Francia.
1: ¿En la Avenida Francia?
2: Sí.
1: Ah, ¿usted sabe cuál es la capital de Francia, no? París, pues, señora, la ciudad del amor, París. ¿Ah? Entonces yo a usted le pregunto, ¿comment s'appelle? ¿Qué le estoy preguntando?
2: ¿Cómo me llamo?
1: ¿Cómo se llama usted, pues, exactamente? ¿Usted se llama?
2: Alicia González Ferrada.
1: No, pero dígalo en francés, pues.
2: Ah, no, no sé hablar en francés.
1: Tiene que decir Alicia González Ferrada. ¿Eh? ¿Qué canción le gustó, señora Alicia?
2: La número 3.
1: Un abrazo, muchas gracias, que esté bien, muy gentil. 42-22-52-828, estamos en vivo y en directo, compartiendo el ranking que apaga televisores. Buenas tardes.
3: Buenas tardes, Memito.
1: ¿Cómo está usted? ¿Cómo le va? ¿Cuál es su nombre?
3: Bien, aquí, bien. ¿Qué? Albertina Valle.
1: Albertina Valle, ¿de dónde llama usted, señora Albertina?
3: La Río Viejo.
1: Oiga, yo la única Albertina que conozco es usted, fíjese usted.
3: Mira, bella, hermosa señora.
1: Bueno, en realidad, soy única, grande y nuestra, pues.
3: Sí.
1: Como la cerveza.
3: Aquí estoy tomando matecito con mi viejito.
1: ¿Quién como usted, pues? Nosotros acá en zona seca. Bueno, así es la vida.
3: No, tirando agüita para arriba.
1: Ya nomás. ¿Qué canción le gustó? A ver.
3: Número uno, Memito.
1: Un abrazo para usted. Muchas gracias. Muy amable. Que esté muy bien. 42-22-52-828. Estamos haciendo nuestro ranking para que nos llame, participe y gane a esta hora en la sintonía grande de la Ñuble. Muy buenas tardes. ¿Cuál es su nombre? Aló. Jacqueline.
3: Claro.
1: ¿De dónde llega usted, amiga Jacqueline?
4: De la colonia Bernardo.
1: También es para...

0: ¿Siguiente la otra señora que nos han llamado, no?
1: Sí.
0: Ah, y bien, me parece Nicole de la Oz y también de la otra señora que no me acuerdo el nombre.
1: La Joana.
0: La Joanita, ¿qué es? ¿Hermana usted? ¿Qué es de ella?
1: La mamá de ellas dos.
0: Ah, la mamita de las ellas dos. Ah, mira, qué lindo, pues, me parece muy bien. O sea, usted es la abuelita de Juliancito.
1: Sí.
0: Qué lindo, me parece muy bien, pues. Abuelita joven.
1: Sí.
0: Y de buen ánimo. Ya, ¿qué canción le gustó?
1: Número uno.
0: Un abrazo para usted, muchas gracias, muy amable. Vamos con la canción número 4, que está el Potro Hernández.

0: Bueno, amigos, faltan 7 minutos para que sean las 20 horas. Vamos a ir al teléfono. Buenas tardes.
1: Hola, Guillermo.
0: ¿Cómo está usted? ¿Cuál es su nombre?
1: Yo me llamo Luis Venegas, oiga.
0: ¿Por qué canción, Luchito?
1: Oiga, me gustó la 4.
0: La número 4, La Luna Perdida.
1: Esa.
0: Y usted hace rato que anda perdido en todo caso,
1: ¿ah? Sí, no, fíjate, ya,
0: ya no más. Muchas gracias, muy amable, que esté muy bien. Ya, vamos con la canción número 5. Aquí está Javier Solís y La Media Vuelta.

Ahí estaba la canción número 5 y última junto a Javier Solís con La Media Vuelta. Muy bien, ganó la canción número 2, pues, con Guadalupe del Carmen. Vamos con el premio, es un varón, Don José Benavides, el ganador del premio, lo cobra mañana, por favor, acá en los estudios a la 1 de la tarde.

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Son las 20 horas, en punto. 90 años construyendo una sólida amistad. 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